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0: Es la hora 21, 9 minutos.
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3: Es la hora 22, 38 minutos.
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0: Muchas gracias.
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1: Es la hora 23:10.
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0: Es la hora 1:41.
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0: Voy a tocar tres temas muy rápido. Uno, el tema de la sociedad rural, donde hay una gran confusión. Sí, en segundo lugar, la voy a atender un poquito a Patricia. Y en tercer lugar, la situación del frente de la Victoria. Primer anticipo, se va a llamar Frente de la Victoria. Esta es mi idea. Si entre dos días se llama Frente de la Victoria, tengo razón, si no, tienen razón los otros. Bueno,
1: muy bien.
0: Voy a empezar por el tema de la sociedad rural. Porque acaba de sacar la sociedad rural una propuesta en la que les dice a la sociedad argentina que si a ellos les liberan el cambio, les sacan el cepo y les sacan las retenciones, en 4 años van a generar 500.000 puestos de trabajo. No sé si ustedes la vieron en algún medio, pero es bueno que la busquen y la analicen.
1: Bien.
0: Esto ya lo vivimos. ¿Qué pasó con Macri en el 2015? La sociedad rural le dijo lo mismo. Le dijo, si sacan el cepo, devalúan la moneda, nos sacan retenciones, vamos a crear 1 millón de puestos de trabajo. La creación de puestos de trabajo en la sociedad rural se mide en un organismo que se llama SIPA, el Sistema Integrado Provisional Argentino, que está en el Ministerio de Trabajo. Léanlo, búsquenlo. En 4 años, sin cepo, sin retenciones, etcétera, todo lo que vio en la sociedad rural, crearon 4.000 puestos de trabajo. O sea que si ahora ofrecen 500.000, es de esperar que si se le da todo eso, como máximo, van a crear 2.000 puestos de trabajo. Pero yo lo que quiero es explicar cómo es el procedimiento de las famosas divisas. En el 2015, cuando hacía una exportación, alguien de la sociedad rural, o de todos los exportadores, pues tiene un negocio de los exportadores, no tanto los productores, que por lo menos producen, no, de los exportadores. Los exportadores transferían al exterior, vendían, y tenían la obligación de ingresar las divisas a los 15 días, después a los 30 días. Cuando llega Macri, pasó esta obligación a los 6 meses. Después la pasó, antes que lleguen los primeros 6 meses, la pasó a 2 años. Y después ya lo definió de la obligación de ingresar divisas. Atiendan bien cuál es la ideología liberal y qué es lo que hicieron y cómo fue la fuga de este sector. Repito, no es de los productores, es de los exportadores. El exportador hacía dos sociedades, una del exterior y una acá. La del exterior le compraba la de acá. La de acá le subfacturaba, obviamente, le vendía más barato, y ellos allá vendían al precio que sea, y no tenían obligación de ingresar las divisas a la República Argentina. No ingresaban, se quedaban con la plata en Estados Unidos o donde fuera que vendieron. ¿Queda clara la mentira, claro, de que si nosotros, el campo exporta más, le va a traer divisas al país? No le trajo. En el 2015, con el gobierno de Macri, no le trajo. Ahora tiene la obligación de ingresar divisas. Ojalá ganemos nosotros, porque si no, si ganan ellos, de nuevo los van a liberar y de nuevo van a tener una forma de evadir divisas extraordinariamente fácil. Entonces, de esto es lo que se trata. Por eso estoy tan dolido que nuestros programas, los programas nuestros, yo digo los que, como C5N, debieran estar defendiendo nuestra posición, porque a los dueños de ellos, si llegan los liberales, los van a volver a perseguir. Ayer en Duro de Domar perdieron otra vez la mitad del programa de analizar mi ley. Analicen estas cosas, compañeros. Explíquenle a la gente estas cosas. Olvídense de mi ley, hasta por lo menos hasta que tenga algún resultado medianamente superior a 5. Olvídense, no leamos el manual del enemigo. No lean el libreto del enemigo. Esto es lo que hay que enseñarle a nuestra gente. Nuestra prensa y nuestros dirigentes, sea quien sea el que vaya a la cabeza y los que vayan en los distintos, estas son las cosas que tienen que explicarle a la gente. ¿Por qué el tema de las divisas no se puede liberarlas? Porque cuando se libera todo, se quedan en el exterior y no tenemos mecanismo para traerlos de vuelta. De modo que esta es una gran mentira que hay que destapar pronto y a lo largo de toda la campaña. Segundo tema que quiero tocar es el de Patricia. Patricia tiene una supina ignorancia en toda la materia de gobierno. pero tenemos que publicar las cosas que ella dice, no lo que nosotros creemos ni lo que dice. Mire, lo que dice Patricia, a Patricia se le preguntó cómo va a pagar la deuda externa y dijo, con los ahorros de los argentinos. ¿Qué va a hacer? ¿De nuevo un corralito? Pero esto lo tienen que publicar nuestras radios, nuestros medios, nuestros activistas. Tienen que decirlo todos los días. Tienen que publicarlo porque lo dijo ella. Ella dijo que el que quiere armado, anda armado, y el que no quiere, no. Fíjate lo que le pasó a Bussi en Tucumán. Salió tipo el ucraniano con una ametralladora tirando y no le votó ni el 4%. Yo creo que nuestro pueblo no es tonto. Pero estas cosas hay que publicarlas todos los días, todos los días. Patricia Bullrich bajó el 13% a los trabajadores y a los jubilados en el gobierno de la Rúa. Patricia Bullrich es la que mandó 40 gendarmes a la muerte en su primer día como secretaria de Seguridad Social, de Seguridad de la Nación. Los mandó de Salta, Jujuy, y murieron porque los mandó en un micro que no tenía frenos. Falla y responsabilidad de la institución. Ella nunca respondió. A diferencia de Once, donde se demostró que la masacre de Once fue culpa de una falla humana, no de una falla técnica, pese a lo cual fueron condenados un montón de funcionarios. Está la doble vara. Patricia Bullrich es la misma que nos quiere hacer creer que a Santiago Maldonado se ahogó y que su cuerpo apareció 2 meses después, 300 metros agua arriba, cosa que en el pescador más humilde, pero sabio por la sabiduría de la vida, no le puede creer. Ella es la que justificó que a Santiago Nahuel lo maten por la espalda. Patricia Bullrich es la que sostiene que hay que entrar con metralla a la provincia de Buenos Aires. Hay que entrar con metralla. No tiene la más remota idea. Si se le pregunta cómo va a pagar la deuda externa, dice, con el ahorro de los argentinos. Sí, pero esto hay que decirlo todos los días. Dejen de ocuparse de Milei, dejen de ocuparse de nuestra interna, ocúpense de Patricia Bullrich. Vean la cantidad de cosas que ha hecho Patricia Bullrich. Patricia Bullrich, su jefe de campaña, el segundo de su agrupación, era Milman. Milman, 2 días antes del atentado de Cristina, ya sabía que a Cristina le iban a intentar matar. Esta es Patricia Bullrich. Fue nombrada presidente del PRO. ¿Por quién fue nombrada presidente del PRO? Hubo, como cualquier otro partido democrático, una elección, una lista, donde ella encabezaba a la presidenta, a la vicepresidencia. No, fue nombrada a dedo por Macri. Los que se creen los dueños de la democracia creen que la ley del estatuto y la ley de los partidos políticos de Argentina no se tiene que cumplir con respecto a ellos. Cuando se dio cuenta y empezaron a recibir las críticas, renunció a la presidencia del PRO. Nunca fue presidente del PRO. Siempre fue una ocupa de la presidencia. ¿Por qué no fue nombrada presidenta en la forma que el estatuto del PRO establece? Estas son las cosas que le tenemos que decir a la gente para destapar a la gente estas. Y tenemos una partida de cosas más. En fin, no quiero abusar el tiempo porque le seguiremos dando de acá hasta el fin de la campaña. Y porque quiero entrar en el tercer punto que hoy quiero tocar, que es el de el estado de la situación actual del Frente de Todos. Aparte de decir que para mí va a ser el Frente de la Victoria, vuelvo a decir, si entre un par de días así, espero que alguno me felicite, y si no...
1: Así va a ser, lo vamos a felicitar, Juan.
0: Bueno, vamos a ver, hay que tenerse... Yo creo que Feiti no es que lo digo porque lo creo, porque ni tengo información, lo digo porque razono qué significa Frente de la Victoria, a diferencia del Frente para la Victoria o de las demás nominaciones. Además, porque es el nombre del Frente acá en Formosa y el nombre del Frente en La Rioja, dos provincias que están dando lecciones de peronismo. Pero bueno, amén de ello, quiero decir que... es preocupante la situación en la que estamos. Siguen con el famoso esquema, si hay paso, no hay paso. Primero, periodistas, corrija su lenguaje, no es si hay paso, no hay paso. Paso hay, paso es una ley. Lo que ustedes quieren decir es si hay una lista o si hay dos listas, o más listas. A esto se refiere, no si hay paso, no, paso hay. La paso es inexorable porque es una ley. Lo que dice la ley paso es que si hay un solo candidato una cosa y si hay varios candidatos otra. Bueno, el debate es si es ¿qué es más conveniente para el Frente de la Victoria? Si es más conveniente que haya un solo candidato o si es más conveniente que haya varios candidatos. Primero, el primer concepto es el concepto de unidad. compañero, la unidad del peronismo está en la doctrina, la unidad está en el proyecto, la unidad está en el programa que ya bajó Cristina, cuyo eje central tiene que ser el control de la deuda externa para negociar con la suficiente fuerza política como para decir, vamos a pagar, pero no nos maten. Vamos a pagar, pero vamos a destinar un porcentaje de toda nuestra producción y procuremos que no afecte ni el aumento de la producción ni la distribución del dinero en los salarios y jubilaciones. Este es el programa. El programa es la unidad. La unidad del programa. A fe mía que yo no tengo nada contra Massa, al contrario, creo que las cosas que está haciendo lo está haciendo muy bien. Y si le llega a tocar a él, si es que hay paso y gana, o si es designado por algún otro mecanismo, que todos los peronistas también lo vamos a acompañar, más allá de que tengamos una u otra preferencia. Pero yo me pregunto, yo lo veo por ahí a Sergio decir, ya empezaron a atacar. Hasta hoy yo vi que él lo atacó a Scioli, no vi ningún ataque a Scioli hacia él. Yo, pero por ahí estoy equivocado, ustedes me pueden decir que no es así. Pero además, por ahí voy a dar un ejemplo para que entendamos que no pasa solo por los principales. ¿Por qué Claudio Lozano no va a estar dentro del frente y no se va a presentar como candidato a presidente? Si ya lo hizo con Pino Solana y nos aportó un montón de votos para que ganemos en primera vuelta. ¿Por qué?

0: podemos intentar, aunque sea que vuelva Moreno. ¿Por qué no tenemos, no podemos intentar, aunque sea que Juan Grabois sea candidato a presidente, si va a traer votos que no le votarían directamente a Massa en caso de ser candidato, o a Scioli? ¿Por qué? ¿Cuál es el motivo? ¿Cuál es el temor? Miren, cuando ellos se presentan, como en Mendoza, presentaron tres listas, no cagaron a votos. Dense cuenta que no es así. El ejemplo que todos sacan en contra, los argumentos son dos. Uno, el ejemplo de interna Julián Domínguez y Aníbal y Fernández, ¿cómo es? Y el otro Fernández.
1: Sí, Aníbal.
0: Eso ya pasó, Aníbal. Eso ya pasó, ya fue. Ese es un ejemplo. Pero miren los otros ejemplos. ¿Quieren que yo le dé más de 100 ejemplos? Fíjense en Chubut. ¿Qué pasa en Chubut con la ley del lema? ¿Qué pasa en Santa Cruz con la ley del lema? ¿Qué pasa en Formosa con la ley del lema? ¿Qué pasó en San Juan con la ley del lema? ¿Qué pasa en la colectora de Tucumán con las colectoras? En todas partes donde nosotros permitimos que los compañeros se presenten como candidatos a concejales, a intendentes, a diputados provinciales, a senadores y hasta a gobernadores cuando la ley provincial lo permite, tenemos resultados óptimos. ¿A qué le tenemos miedo? Inclusive el propio Sergio no tiene por qué tenerle miedo. Uno visualiza desde afuera, ¿no?, del círculo chico, de que obviamente Sergio es mucho más fuerte que... o parece más fuerte que Scioli.
1: Scioli, claro.
0: No sabemos todavía si va a ser Sergio, no sabemos si va a ser Guado, que está haciendo su jugada, que allá en Buenos Aires está en este momento Gildo, que está cerrando no el tema de los candidatos, sino el tema de las alianzas, no se equivoquen, y lo va a hacer tenemos que incluir la mayor cantidad de partidos posibles. Esto es lo que tenemos que entender. De esto se trata. Y después iremos con el candidato que se resuelva, pero sea por consenso, como dicen allá, que consenso nunca existe, lo que existe son mayorías, sea por una mayoría importante, que tengamos un solo candidato, o sea que tengamos dos o tres candidatos, pero vayamos a votar tranquilo, vayamos a votar peronismo, pero vayamos, para eso necesitamos que nuestros políticos y nuestros medios de comunicación no se distraiga con el manual del enemigo. Dejen de hablar de Milei, péguenle a Patricia, péguenle a López Murphy, péguenle a la Reta
1: que tiene gente de calle que se está muriendo aquí en Capital Federal. Juan Díaz Roy, en esta mañanita tan hermosa de AM1050. Enseguidita lo volvemos a llamar, enseguidita nos volvemos a meter con Juan Díaz Roy para que nos siga abriendo la cabeza en este esquema de instalarnos en la mañana de la UEM. Qué lindo escucharlo.

0: Pardon.
1: Bueno. No se quejen, chicos, ya vendrán tiempos mejores.

0: Es un poco más lento, les voy a decir.
1: Un, dos, tres. Ella era una típica inocente.
2: Bueno, o sea, hagamos una cosa, sigamos el ritmo de ellos, loco. Dale. Hagan un ritmo. Bla, bla, bla, bla, bla. Bueno, loco, parece.
0: No lo doblen, no lo doblen.
2: Sin cinco, pa' muchachos.

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1: Ahora vamos a hablar con alguien que tiene conocimiento de causa, ¿sí? Nosotros hablamos de Boquilla y desde la Copa nada más, ¿no? Bueno, estamos en contacto con Andrea Galeat, a quien le damos la bienvenida. Estamos en esta mesa con intenciones de tomar algo, ¿sí? Gustavo García, como siempre, Néstor San Martín, y quien te habla, Mario Villarroel. ¿Cómo estás, Andrea? Gusto en saludarte.
2: Hola, chicos, buenos días. ¿Cómo andan? Sí, la verdad que escuchando temas políticos yo también me voy por un minito, tranquilamente. Pero ni a esta altura ni lo pienso. Es como medio temprano, pero bueno, no importa, arranquemos.
3: No da para tomar temprano. Te voy a hacer una pregunta ya, porque me pasa muchas veces. Digo, me gustaría en la radio, 11 de la mañana, picar algo con un buen vasito, picar un quesito, un manicito, algo, con
1: un buen vaso de vino. Una negra.
3: Con un buen vaso de vino, no con una Fernet, no con una Coca-Cola, no, con un buen vaso de vino. ¿Da para eso el vino?
2: Sí, señor. Como lo que pasa es que no quiero que me hagan apología del alcoholismo, ¿entendés?
1: No, haga tranquila, ¿sí? Haga tranquila.
2: ¿Puedo hablar con tranquilidad? Yo sí. Tengo amigas que adoro que a ver, yo era, antes de entrar en el mundo del vino, era básicamente cervecera, y por un par de amigas que tengo desde hace años, empecé a incursionar, y una de ellas, Caro, siempre cuando está muy cansada de su laburo y de las presiones de la gente y de un montón de cosas más, dice, mira el reloj y dice, yo me abro un vinito, y no toma nada, se pone una copita, pero es como que eso le renueva la energía y sigue laburando. Así que sí, el tema del vino es muy personal, y para mí lo importante, esa es la gran diferencia de lo que casi siempre hacemos los humanos, ¿no? Viste que, o por ahí nosotros, el tema del exceso, creer que el exceso es la vía. Si vos te abrís una copita de vino, perdón, te abrís un vinito, te tomás una copita, si es la copita y lo disfrutás, y disfrutás ese placer que es encontrar aroma, sabores, historia, provincia, gente que trabaja, todo ahí, en esos 2-3 centímetros que te serviste en tu copa, es maravilloso. Entonces, para mí está súper habilitado. El vino te lleva a viajar, a conectarte con cosas que tienen que ver con la tierra, con los lugares, con provincias que están cercanas, que están lejanas, y si tenés la suerte de tener cerca un vinito del exterior, podés viajar al viejo mundo, podés viajar a Francia, a Italia. Entonces es una cosa tan tan hermosa, pero así, con ese respeto y con esa medida que lo contiene en ese lugar de privilegio, y no lo otro que es, ya perdiste de vista todo, perdiste la costa y te perdiste en el océano, porque lo más lindo es justamente eso, saborear, disfrutar, entender, conectarte, es maravilloso.
1: Decías en esta charla, en este segmento de la charla, que aprendiste a tomar vino, ¿no? La pregunta que se me ocurre es, ¿los argentinos en general, el argentino medio, necesita aprender a tomar vino, o esto lo traemos en forma innata?
2: No sé, es que yo soy media rara con respecto a eso, porque a veces, de hecho, cuando escucho, o sea, ayer estaba escuchando la charla de un enólogo, y él estaba hablando justamente de todo ese auge que se está dando del vino en la Argentina, que se está dando sobre todo en provincias que no son solamente las provincias tradicionales del vino, como lo es históricamente Mendoza, seguida por Salta, sino los vinos que se producen ahora en Entre Ríos, hace años, en Entre Ríos, en la provincia de Buenos Aires, en Córdoba, en La Pampa, en Río Negro, en la Patagonia, o sea. Y eso, yo lo he escuchado hablar y digo, qué genial, porque cada uno de esos lugares tiene distintos tipos de suelos, distintos tipos de sabores, la cercanía al mar, la cercanía a una montaña. Hasta en la provincia de Buenos Aires, en Médanos, tenés un viñedo, donde literalmente la vida está agarrada a la arena. O sea, y eso le da un sabor y un aroma totalmente diferente. Ahora, ¿cómo aprendes a detectar ese sabor? ¿Y quién te dice que realmente la copa que vos estás tomando es la misma que la mía? Tiene todo un misticismo y una cosa que está buenísimo aprenderlo. Hay gente que lo tiene como más facilitado, que puede detectar y descubrir sabores y aromas, y hay gente que por ahí le tenés que enseñar a tomar el vino. Y para mí enseñar a tomar el vino no es solamente poder discernir qué es lo que estás tomando, sino lo que hablábamos en un principio, medio en broma y medio en serio, el tema de los excesos. ¿Se entiende?
3: Sí, sí, sí.
2: Ese es el lugar importante. De hecho, dicho sea de paso, en nuestra feria lo que uno de los factores en los que siempre estamos enfocadas es en lograr eso, ¿no? Que la gente aprenda a tomar, que hay continuamente un servicio de hidratación, en Cheers funciona siempre así, hay una comunicación continua entre la persona que está, ya sea que sabes una bocha y vas a directamente a tener charlas en niveles lindísimos con los sommeliers, o con, en muchos de los stands están directamente los dueños de las bodegas, con los cuales hablas de procesos de vinificación. Y también está la persona que nunca, o sea, que toma vino, pero que no distingue, no sabe que hay vinos de Entre Ríos, que hay Tanat en la provincia de Buenos Aires, lo asocian solamente, no sé, con determinadas zonas de la Argentina, y ve como a través del diálogo con el sommelier aprende y disfruta y se conecta con otras cosas que si no es por ese diálogo que hay y ese aprendizaje, no lo podés lograr. Y eso para nosotras es súper, súper, súper importante, porque tiene que ver también con el respeto del que viene a visitar una feria y el respeto a la persona que fabrica y elabora el vino con todo su amor.
3: Digo, la feria, porque estás hablando de la feria. Le contamos a la gente qué, cuándo y de qué manera es la feria.
2: Bueno, la feria que nosotros ya venimos haciendo con Vivi y Sandra, Vivi Tejeriz y Sandra Rodríguez, que son mis amigas, ambas son sommeliers, surgió una idea para hacer un tipo de feria diferente. Esta feria la venimos haciendo, esta es una cuarta edición, nosotras lo que hacemos es rotar por distintos lugares de la provincia de Buenos Aires y acercarle el vino a la gente que por ahí no puede acercarse a Capital. Encontramos las rutas del vino con las personas en distintos lugares, porque también nos pasa que hay vinos muy buenos de bodegas muy chiquitas donde el enólogo es el que hace la parte de marketing, el que poda la vid y el que hace todo, y no puede llegar a los lugares importantes de la provincia de Buenos Aires donde mostrar su vino, y nosotros le hacemos ese acercamiento, ese puente para que pueda llegar y dar a conocer su producto y también las personas puedan conocer ese producto. Entonces, nuestra feria Cheers va rotando por distintos lugares. En esta ocasión la hacemos este sábado 28 de octubre en la fábrica Pilar, de 6 de la tarde a 9 y media de la noche. Y ahí todos los que vengan y los que se acerquen van a poder encontrar más de 40 bodegas, con lo cual quiere decir que seguramente van a poder saborear y disfrutar aproximadamente 150 etiquetas, porque cada bodega mínimo trae 3 etiquetas. Van a tener, como les dije también antes, un servicio de hidratación, porque la idea es que vayan degustando toquecitos de vino y vayan también hidratándose durante el camino. Va a haber stand con degustación de quesos, de panes de masa madre, de chocolates, y bueno, todo en un ambiente lindo con música, donde la idea es que la gente se encuentre.
3: ¿Qué música? A ver, ¿qué música da para el vino? Yo siempre digo, un buen blues con una buena copa, claro, de vino, sí, da para el vino.
2: Y nosotras generalmente la música que solemos poner, primero, no aturde, porque la idea es que haya diálogo. Ponés la música fuertísimo, la gente termina gritando, bueno, o es lo que nos pasa a nosotras, ¿no? También eso por ahí es una observación medio egoísta, porque es lo que consideramos nosotras, pero es lo que nos gusta. A nosotras nos gusta escuchar, y nos gusta aprender, y nos gusta disfrutar, y nos gusta el diálogo, que viste que hoy en día se perdió bastante porque la gente está como más conectada al teléfono que conectada a los ojos de la persona con la cual tendría que hablar.
3: Es verdad, es verdad. Escuchar.
2: Entonces, otro de las cosas con las cuales pensamos siempre en la feria es eso, ¿no? Que haya esa mística, porque además, a ver, ¿qué haces cuando viene alguien a tu casa? Un invitado, una persona nueva o alguien que querés. Lo haces pasar y al toque le das algo de comer o lo convidás con algo o le servís algo. La comida y la bebida es lo más primitivo, pero primitivo dándole valor, porque viste que a veces las palabras se usan de manera descalificativa, y para mí hay cosas que son primitivas, que son justamente, tienen eso de lo primario, lo del origen, lo que funda. Y eso es algo tan primitivo y tan que contagia a la gente que se pierde por ahí cuando vos metés otros elementos que te distraen. Entonces, una buena música de fondo que te permita dialogar con el sommelier que vos tenés adelante es maravilloso, porque como que te genera todo un clima de magia, ¿no? Que tienes y te conecta con lo que te tenés que conectar, que es el diálogo con el otro, que te cuente cómo hace su vino, que te cuente qué tipo de suelos hay, que te cuente los vientos que pasan por ese lugar donde están las vides plantadas. Es maravilloso. Así que generalmente es música tranquila, no fuerte, y ponemos un poco de todo. Pero
3: bueno, yo las aconsejo a ustedes tres, el jazz y el blues con el vino juegan.
2: ¿Qué dije? Sí.
3: Juegan. O a un rock nacional tipo David Lebón, Flaco Spinetta.
1: Quiero algo. Despertar en un mundo agradable, por ejemplo.
3: Por ejemplo.
2: Sí, pero obviamente.
3: Si no, acá tengo un cantante, Mario Villarroel, que canta y puede.
1: Mirá que voy a ir el sábado.
3: Hacer un show especial en el.
2: Obvio, están más invitados, chicos. ¿Sabes qué? Saben que en nuestra primera edición, porque siempre vamos poniendo un factor sorpresa en cada una, la primera edición que hicimos, que fue en Capilla del Señor, al aire libre, la municipalidad de Capilla del Señor, divinos, nos cortaron la calle, fue literal una fiesta. Y trajimos un chico que tocaba el saxo. Impresionante. No, era una cosa que te juro, me acuerdo, y se me pone la piel de águila, porque te conmovía a ver toda la gente re tranquila, feliz, disfrutando las estrellas, la calle, la gente hablando. Ah, no. Y el pibe ese tocando era una cosa gloriosa. Sí, siempre es muy lindo, la verdad que sí. Acompaña precioso.
3: Bueno, bárbaro. Esto va a ser el sábado, 18 horas en Pilar.
2: Sí, correcto. Si querés te cuento, ya que estábamos hablando tanto de vinitos y vinitos y vinitos, les puedo contar una de las bodegas que nos van a acompañar.
3: Sí,
1: claro que sí.
2: Para los que son fanas y que se entusiasmen. Mira, viene Pasión de los Andes, Edelmira, Méndez Terres, Vagabundo, Bisotto Wine, Cava la Capilla. Viene alguien, Edelmira. Viene también, que esto me interesa mucho marcarlo porque es de acá de Pilar, Gloria Galvano. Gloria Galvano es una mujer divina que en un momento de su vida, y no hace mucho de esto, se compró unas hectáreas en San Rafael, Mendoza,
1: sí,
2: y con mucho esfuerzo empezó a hacer su propio vino. ¿Sí? En 4 años logró ser premiado. Ella es de acá de Pilar y bueno, es una delicia de persona, ya nos acompañó en la edición anterior, va a estar en esta también. Nada, la verdad que es son muchas bodegas, cada una tiene un algo hermoso para ofrecer, para compartir, para degustar, una historia, un esfuerzo, un trabajo, un respeto a todo lo que es la industria, que la verdad es algo súper, súper lindo. Para un plan, como se aparentemente va a ser calorcito, así que vamos a estar divinos bajo las estrellas, disfrutando de este momento, escuchando buena música y charlando y conociendo muchísimo sobre el vino, sobre todo.
3: Muy bien, allí vamos a estar entonces, ¿sí? Y vamos a participar de esto, en este caso Radio Güemes. Siempre me gustan todas estas clases de cuestiones que tienen que ver no solamente con el vino, con otras situaciones, con la cervecita, siempre se da para el alcohol, no sé por qué vamos para ese lado, pero...
1: No miré la grilla, quien te dice podemos hacer un vivo.
3: Qué buena música.
4: A mí me queda cerquita, yo estoy. Bueno, Pilar me queda cerca.
2: Vamos.
3: ¿Estás a Pilar?
2: Bien, claro.
3: Bueno, allí vamos a estar entonces todos.
2: Bueno, están más que invitados, por supuesto.
3: Muy bien.
1: Andrea, una charla excelente. Seguramente la vamos a repetir y después veamos cuál ha sido el resultado de esta feria que están proponiendo ustedes con tanto valor y con tanta dedicación.
2: Bueno, desde ya les agradecemos las tres, aunque estoy yo hablando por una, pero las tres agradecidísimas a toda esta difusión. Están súper más que invitados. Para todos los oyentes que nos están escuchando, si quieren tener más info pueden seguirnos en Instagram, en Cheers Feria de Vinos, ahí estamos nosotras contestando, dando información, y ustedes los esperamos. Y como gentileza, para agradecer esta difusión que nos están dando, tienen 2 entradas para sortear entre los oyentes, así que... los vamos a estar esperando con los brazos abiertos este sábado 28.
3: Mira vos, ¿sabés qué? Estábamos concursando por dos vinos, y así sí. Con dos entradas, para eso ya cerramos todos los que les guste el vino, ya, ¿sabés cómo entran en el concurso?
1: Pepe, ¿sí? Abrazo grande, Andrés, y gracias por
2: bueno,
1: todo.
2: Gracias a todos por la invitación, y gracias a los oyentes también.
3: Muchas gracias, abrazo grande, muchas gracias por tu tiempo.

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0: Y viste, al principio de la semana vos pensabas que no llegaba nunca el último día, el viernes, pero finalmente llegó y aquí estamos nosotros para seguir viajando en el mundo del turismo, por supuesto, en contexto turístico, aquí en la radio. Arrancamos con, bueno, buena música como siempre, gracias a la gente de producción que día a día está preparando todo el material, no solo de apertura y cierre, sino también de la música que va intercalando con toda la información para hacerlo un poquito más ameno a nuestro viaje por el mundo del turismo. Como siempre, hoy tenemos toda la información que nos brinda el mundo del turismo, porque, a ver, hay mucho, pero mucho testimonio y mucha información que a vos te va a servir a la hora de tomar decisiones, a la hora de buscar, no sé, distintas opciones para vivir experiencias únicas, inolvidables, en donde cuando vos salís de vacaciones o para esas escapadas, turismo de cercanía o simplemente para ser un turista en tu ciudad. Así que te propongo ir a nuestros anunciantes y enseguida volvemos para seguir viajando juntos en contexto turístico.
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0: Hola, hola, bienvenidos, esto es Contexto Turístico, nuestro encuentro semanal, diario, a cada instante, porque también estamos por www.contextoturistico.com. Mi nombre es Fernando Miro y el placer, el gusto de darle la bienvenida aquí, en Contexto Turístico, para viajar juntos durante un tiempo, iba a decir 2 horas, esto es el tiempo que vos quieras, porque realmente como estamos en todas las redes, podés viajar todo el tiempo. Yo creo que es importante porque tenemos un programa de mucha, mucha intensidad y mucho contenido con invitados de lujo a través de este tiempo de turismo aquí en Contexto Turístico. Se viene un evento súper importante que es la Feria Internacional de Turismo 2026 que se va a realizar en el predio ferial de Palermo. Y tenemos entrada, pero todo esto lo vamos a hablar luego de que presentemos a nuestro staff, a nuestro panel, nuestro equipo de lujo. Vamos entonces a la presentación, ¿le parece? Bien, lo presentamos directamente. Puede fallar, dijo Tuzán. Teníamos que poner un separador, ahí viene el separador, pero no importa, ya estamos al aire y vamos, nos estamos ajustando. Como siempre, este es un programa en vivo y no hay problema. Vamos a presentar. ¿Podemos presentar, chicos, o estamos complicados? Bien. Bien, bueno. Decimos que estamos. Vamos a empezar de vuelta, empezamos con Contexto Turístico. Y quiero presentar a mi compañera, Rosana Donnelly. Donnelly, es así. Ahí estamos, Rosana Donnelly.
1: Hola, ¿qué tal? Buenas tardes a todos. Y bueno, otro programa más y con muchas notas, ¿no?
0: Usted viene tan alegre como una campana porque anduvo por varios lados.
1: Muy descansada.
0: Bien.
1: Y bueno.
0: Después nos va a contar en dónde estuvo.
1: Sí, cómo
0: pero no. Déjeme presentar al señor Fernando Garín, hombre de comercial y también comunicador.
2: No me sumen faltos.
0: Pero le queda bien, tiene cara de periodista. Ahí viene el señor, el periodista Fernando Garín.
2: Gracias, Fernando. Hola, Rosana, se te ve renovada. Muy
1: sí,
2: bien
1: ¿no?
2: ahí.
1: Más
2: hola, la audiencia, control, gracias. Y acá contento de pasar otro programa lleno de información y de entradas para la FIT, comentarios de la Casa de Misiones, de la experiencia de relanzamiento de Tigre. Así que estamos full.
0: Bueno, ahí estaba Fernando Garín con su introducción al programa y vamos a ver si, bueno, le decimos a Benja ahí del otro lado, tranqui, que todo puede fallar y lo vamos a arreglar, no hay problema. Y vamos a hablar un poquito, mientras ellos se desenredan de los pitutos, vamos a hablar un poquito de que se viene la FIT y nosotros tenemos un sorteo que mañana a las 8 p.m., vamos a decirlo bien, 8 p.m. vamos a tener los resultados entrando a nuestro Instagram, que es @contextoturisti, vamos a tener la, o van a tener la información, podés entrar en historias también, vas a tener toda la información de quiénes son los sorteados, los agraciados en este tema, y te lo mandamos por WhatsApp o por mail, como vos quieras. Pero mañana a las 8 p.m. tenemos los resultados de esta propuesta y después tenemos más sorteos. La otra semana vamos a empezar con otro sorteo. Esto lo va a desarrollar el señor Fernando Garín.
2: Sí, se participa con solo dar me gusta. 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
0: Y la otra semana arrancamos con otro sorteo que tiene que ver con la gente de Esturla. Y usted anduvo dando vuelta, paseando, no voy a decir dando vuelta. Bueno, saco eso, vuelvo para atrás, pongo un florero y estuvo en su rol de comunicador informándose de todo lo bueno que tiene Esturla para el público, ¿no?
2: Sí, gracias Fernando, vendamos un poquito mejor el laburo. Sí, estuvimos presentes en el relanzamiento del Tigre, donde la ciudad se convierte en naturaleza. Fue un evento muy lindo donde compartimos con colegas, funcionarios, con funcionarios comerciantes del Tigre, y salimos desde Puerto Madero a cargo de Esturla Viajes. Nos hizo el paseo por todo el delta, increíble, nos tocó un día soñado, calorcito, estábamos todos en remera, Compartimos un lindo ágape con unas picadas increíbles, degustación de vinos.
1: Mirá, en, muy completito.
2: En un restaurante llamado Canú, en el medio del Delta, y después fuimos al Rowing Club, donde ya tuvo el cierre del evento con los funcionarios, entre ellos Scioli. Bueno, la verdad que un evento con mucho empuje, con mucha presencia para el relanzamiento del Delta Tigre.
0: El Delta en sí es un destino muy, pero muy importante, y lo que me queda a través de las palabras de Fernando Garín, que la tarea, el oficio de comunicador es muy difícil, o sea, te llevan a viajes, te llevan a degustaciones, probar vino, es muy complicado, ojo que no es fácil. Y hablando de cosas complicadas, ella estuvo, ¿en qué lugar estuvo? Y porque viene muy como estresada, ¿no?
1: Estuve en Colonia, Uruguay. Bueno, nada, la verdad, me encanta realmente estar en Uruguay, es mi segunda casa también. Así que bueno, estuvimos recorriendo un poquito, estuve también mirando algunos hoteles y demás, pero bueno, también fui a descansar un poquito, así que necesitaba recargar unas pilas.
0: Se cargó una batería de auto, usted más que unas pilas.
2: Está brillante, está brillante.
1: Sí, bueno, estoy como más, un poquito más relajada, más calmadita, ¿no?
0: De cara... energías para la Feria Internacional de Turismo.
1: Y son 4 días que vamos a estar, sábado, domingo, lunes y martes, ¿eh? Y la verdad, bueno, hay que estar, hay que moverse y estar en muchas cosas al mismo tiempo.
0: Hay que...
1: Pero volviendo al tema con respecto a Colonia, la verdad que lo encontré muy linda. Bueno, el hotel es un amor. Yo la verdad que estoy muy cómoda siempre en ese hotel. Y bueno, todo pude ser también un poco el recorrido para conocer un poquito y ver cómo estaba, digamos, como la Plaza de Toros y otras actividades.
0: La Plaza de Toros está espectacular, ¿no?
1: Sí, muy, muy lindo. Aparte, ellos tienen todo muy ordenadito, muy limpito. Y la verdad que ayer se prestó el día porque antes de ayer hacía mucho frío. Y ayer un día soleado espectacular, así que se pudo aprovechar para comer ahí en toda la parte histórica, la gente estaba almorzando y demás. Y bueno, hay muchas imágenes que traje y videos que creo que lo vamos a estar.
0: El miércoles que viene vamos a estar con en el especial, vamos a poner al aire ese informe que tiene muchas cosas que vos podés disfrutar cuando vas a Colonia, que está
1: claro
0: un par de horas, aquí.
1: Sí, 40 minutos de Buenos Aires, te tomás cualquiera, digamos, de los buques. Y nada, y estás todo ahí, salís de ahí, tenés a 6 cuadras, 7 los hoteles, toda la parte histórica también está muy cerquita, o sea que te podés mover muy libremente. Y hay unos autitos que parecen tipo carritos de golf, que ahora son eléctricos, que se pueden alquilar también y que necesitas registro de conducir, ¿eh?
0: Y sí, porque podés atropellar a cualquiera.
1: Sí. Que antes ibas, viste que tenían tipo bicicleta y que iban con una carita, unos tichitos y demás. Bueno, ahora están un poquito más modernos también esos ese tipo de opción, que en vez de alquilar un auto, ¿no? Y que la verdad que se te presta mucho, hay mucho directamente en la ciudad de Colonia, que uno va caminando y ve justamente esos mini autitos. Mini carritos. Pero bueno, no, la verdad que está muy lindo para ir a conocer, para un fin de semana, para 2 días de relax. Bueno, uno puede elegir posadas, hoteles.
0: Mucha historia,
1: toda la parte del casco colonial y toda esa zona es espectacular.
0: ¿Estuvo por la calle de los Suspiros?
1: Estuve por todo, caminé y demás. Pero bueno, a mí realmente, para mí es un relax muy lindo, sinceramente. Y es como vos decís, encontrás en cada esquina, en cada callecita, los adoquines, la historia, las casas, las chapas ahí de quién era esa casa y demás. Así que la verdad, súper, muy, muy bonito. Bien. Y nada, hay un fin de actividades.
0: No me adelante más cosas, en el próximo programa vamos a estar con el informe de Colonia, cómo llegar, qué hacer, qué disfrutar, qué comer, y todo lo que usted vivenció, y
1: no,
0: por supuesto, otras alternativas. Pero vamos mediante un separador, previamente un separador, nos vamos a ir a nuestro primer invitado, que, a ver, está muy cerca de Colonia, hablando de la provincia de Entre Ríos. La verdad, la provincia de Entre Ríos tiene mucho para disfrutar, para vivir experiencias distintas.
1: Sí.
0: El otro día, cuando estuvimos en la reunión, bueno, lo vamos a hablar con él, pero cuando estuvimos en el encuentro de la Red Federal de Municipios Turísticos en Paraná y Santa Fe, me quedé escuchando al ministro, que a la tarde hizo una locución bastante importante, pero vamos a, mediante un separador, vamos a presentar a nuestro próximo invitado, que le vamos a preguntar sobre esto, este destino de la provincia de Entre Ríos.
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0: Y ahora sí, nos vamos directamente a la provincia de Entre Ríos. Ojo, tal vez pueda estar en Buenos Aires también, porque se están todos preparando para la FIT, la Feria Internacional de Turismo. El señor Jorge Sato, que es el secretario de Turismo de la provincia de Entre Ríos y también el presidente del Ente de Turismo de la provincia de Entre Ríos. Si podemos conectarnos, le damos la bienvenida a Jorge. Ay, Jorge, ¿qué tal? ¿Cómo le va? Un gusto saludarte, ¿eh? ¿Cómo estás?
4: Hola, buenas tardes. ¿Se me escucha bien?
0: La verdad que... Me voy a poner los auriculares, ahora sí. Espectacular. ¿Vos estás en Buenos Aires o en Entre Ríos?
4: Estoy en Paraná. Mañana ya viajamos para Buenos Aires para... comenzar los preparativos, estar el viernes temprano allá. Sí.
0: Muy bien, muy bien. Bueno, yo decía en la presentación que había un destino cuando estuvimos ahí en Paraná, un día, el segundo día a la tarde, o el primer día a la tarde, perdón.
4: El primer día a la tarde.
0: Hiciste una presentación de unos destinos nuevos, de unos destinos turísticos que en realidad son como destinos emergentes, que agrupados... es muy fuerte, pero me gustaría que hablaras en principio de esto. Después tenemos los íconos de la provincia de Entre Ríos, ¿no?
4: Sí, Entre Ríos tiene una conformación muy particular en cuanto a la distribución demográfica. En general, las provincias tienen en su capital prácticamente el 50% de la población, en algunos casos hasta más. Cuanto más alejadas son las provincias, menos desarrollos de localidades, salvo el caso Córdoba y un poco Santa Fe, pero en general las provincias tienen una distribución geográfica muy diferente que la que tiene Entre Ríos. Entre Ríos tiene cuatro ciudades bien consolidadas, que son Paraná, Concepción del Uruguay, Gualeguaychú y Concordia. Son las cuatro ciudades más grandes. Y después son 17 departamentos y más de 80 municipios, y hay muchísimas ciudades de 20.000, de 25.000, de 30.000 habitantes. O sea, está muy repartida la población, y esto también ha generado más de 170 destinos turísticos tenemos nosotros. Sí, sí. Todas ciudades que tienen algunas más, otros menos, algunas más consolidados y otros menos también, eso es real. Pero bueno, todo ese universo hace que trabajar y bajar información tiene su dificultad cuando existen tantos lugares. Con lo cual nosotros tomamos una decisión que hace tiempo que ya en lo teórico existía, pero nosotros tenemos la firme decisión de consolidarlo e institucionalizar 10 microrregiones en la provincia. Sí, sí. Y dentro de cada microrregión están algunas de esas cuatro ciudades que te mencionaba y varias otras de tamaño intermedio, y hasta algunas comunidades muy pequeñas que solo tienen algún recurso, como puede ser una estación de tren o algún almacén de campo, algún producto, pero en definitiva nos manejamos en el marco de esas 10 microrregiones.
0: Y eso es importante, porque están abriendo el abanico para propuestas turísticas que van más allá, que pueden acompañar una visita característica a la provincia, a un destino termal, que también lo tienen, y ustedes son la provincia más importante en ese aspecto, pero ayudan a desarrollar estas localidades que de pronto no tienen esa posibilidad como un destino ya consolidado, ¿no?
4: Es un ganar-ganar, porque tiene un trasfondo colaboracionista, cooperativo, de asociación, ¿no es cierto?, entre una ciudad, vamos a tomar un ejemplo cualquiera, Gualeguaychú, que es una ciudad consolidada, con un gran carnaval, con una marca, con río, pero en la microrregión que conforma Gualeguaychú hay 25 localidades más que tienen, como te decía, algún viñedo, otra puede tener una fábrica de dulce de leche, otra puede tener alguna fiesta, como el caso de Urdinarrain, que tiene la fiesta del caballo y que congrega muchísima gente. En fin, a las ciudades pequeñas que conforman la microrregión le soluciona todo el tema del alojamiento, ¿no es cierto?
0: Claro.
4: Que no lo tienen. Y a la ciudad grande le da más productos para ofrecer y generalmente eso genera una prolongación de la estadía en el destino, en este caso Gualeguaychú, ¿no es cierto? Porque tiene para ofrecerle varios recorridos. Es un estilo bastante parecido a lo que hace Córdoba, ¿no es cierto? Que sabemos, se mueve. Nuestra provincia originariamente estuvo dividida en corredores, de norte a sur, el corredor del Uruguay, el corredor del centro y el corredor del Paraná. Pero la verdad que la lectura de la práctica hacía que veíamos que el turista no recorre en línea recta,
0: no,
4: sino en círculos de, por cercanía, ¿no es cierto? Decide radicarse en alguna ciudad, cualquiera que sea, de las más importantes, o que tengan un alojamiento hotelero interesante, y de ahí se mueven círculos, 60, 70, 80 kilómetros, es un movimiento muy normal, 40 minutos de viaje, un termo de mate, y bueno, y visitar distintas cosas.
0: Sí, la verdad que está muy bueno, y está también, más allá de que esté bueno que los destinos vayan sumando propuestas, sino que está bueno lo que ustedes hacen de, a ver, difundir este tipo de cosas, porque si no fueran a través de la posibilidad que le dan ustedes, se haría mucho más difícil para estos destinos que son
4: tan pequeños, ¿no? A la vez ellos bajan sus costos de participación, claro, en eventos, se turnan, por ejemplo, estar en FIT 4 días tiene un costo para cualquier municipio, por supuesto, y más chiquito sea, más lo siente, pero entonces al tener la representación de la micro, puede así agregar su oferta, puede agregar folletos, cubrir unas horas y después el resto se lo cubre la microrregión.
0: Y hablando de la Feria Internacional de Turismo, ¿cómo vienen? ¿Qué van a presentar? ¿Alguna novedad? Bueno, ustedes son un destino termal por excelencia, ¿no? Pero ¿qué es lo que van a presentar más allá de los? Ya me estoy pensando en las comparsas del carnaval ahí, tanto de Concordia como de Gualeguaychú. Tiene mucho, sí, para ofrecer, ¿no?
4: Sí, sí, sí. 16 complejos termales hay en la provincia. En los fines de semana de carnaval, hasta 23 propuestas de carnaval en simultáneo.
0: Wow, sí.
4: Un sábado de carnaval, sí, porque es muy conocido, obviamente, el de Gualeguaychú. El de Concordia, como decía, es muy grande. El de Gualeguay es muy vistoso, pero hay en Santa Elena, hay en Hasekamp, hay en Concepción de Uruguay, hay en Nogoyá, sí, hay en innumerable cantidad de localidades, Federación, sí, sí, sí, todos lo tienen, todos lo tienen. Colón, San José, no me quiero olvidar de nadie. Algunos, obviamente, con más volumen, otros con algunas características diferentes, pero una gran oferta. Lo mismo está pasando con el enoturismo, viene recuperando Entre Ríos una actividad en la que fue pionera en el siglo XX, con los viñedos. Hay un gran desarrollo de viñedos y de bodegas, y bueno, también venimos trabajando fuertemente con eso. Vamos a hacer una presentación muy interesante en FIT, que es la declaración de Entre Ríos como provincia pet friendly, porque bueno, hemos hecho un relevamiento y tenemos más de 500 establecimientos hoteleros que aceptan mascotas.
0: Qué bueno.
4: Y los complejos termales también, y estamos trabajando fuertemente en todo lo que es la propuesta gastronómica, y tenemos un acuerdo de colaboración con la empresa Flecha Bus, que es transportista hacia la provincia de Entre Ríos, que también en sus micros acepta a la mascota. Entonces, todo esto completa la oferta, así que esa es una declaración muy fuerte. Y venimos trabajando también, conjuntamente con algunos actores privados, en el desarrollo del turismo fluvial para navegar, en principio, el río Paraná, y con posterioridad también establecer algunos contactos en el río Uruguay.
0: Mi compañera Rosana Donnelly tiene una consulta.
4: ¿Cómo no?
1: Hola, buenas tardes. Bueno,
4: hola, Rosana.
1: ¿Cómo están las cuponeras para todo lo que es el destino termal, ¿no? Para las entradas y poder, bueno, diversificar en las distintas ciudades o lugares para poder, digamos, tener una mejor aceptación con el tema de las entradas. En otra área también, ¿hay algún tipo de cuponeras? ¿Hay alguna propuesta? Porque la verdad que Entre Ríos es un lugar donde va mucho la gente y por ahí dice, bueno, hoy me voy a Colón, mañana a San José, mañana voy para Victoria, y así van mucho a veces en auto, y entonces La idea sería si hay algún otro tipo de cuponera o algún tipo de propuesta así como para correr viñeros, termas o no sé.
4: Bueno, sí, cada microrregión, que son bastante extensas en cuanto a territorio, uh-huh. Entre Ríos parece una ciudad, una provincia chica cuando se la ve en el mapa, pero cuando uno se pone a recorrerla, sí. Hay 300, 350 kilómetros de un extremo al otro, ¿no?
1: Exacto.
4: Entonces, esto de las microrregiones, cuando uno llega a cada una de las ciudades cabecera, encuentra la información de toda la propuesta de ese uh-huh. lugar. Y generalmente hay... se van armando distintas propuestas con algunos actores. Los prestadores básicamente son privados. El Estado es muy poco el servicio que presta en lo que tiene que ver con la actividad uh-huh. netamente turística, ¿no? Por lo menos nuestra idea de gestión, vemos al Estado en un rol más de la promoción y también de brindar toda la infraestructura necesaria en lo que tenga que ver con la red caminera, con la señalización, con la calidad en el ambiente, con el cuidado de los ríos, con la conectividad virtual hoy, que es fundamental. Ubicamos al Estado en ese lugar y trabajamos con el sector privado en un ida y vuelta para controlar, homologar, trabajar en calidad, trabajar en formación de recursos. Entonces hay un ida y vuelta que es muy rico, pero bueno, cada uno ubicado en el rol que nosotros entendemos es el más ajustado, ¿no?
0: Mi otro compañero, Fernando Garín, tiene otra consulta, Jorge.
4: ¿Cómo no?
2: ¿Qué tal, Jorge? ¿Cómo estás?
4: Hola.
2: Primero decirte que soy un amante de Entre Ríos. Fui muchas veces a Gualeguaychú, Colón, Concordia. Y te quería preguntar si es que existe, si hay algún alguna localidad, alguna ciudad que esté emergiendo, que sea nueva y no la tengamos dentro del radar.
4: O sea, es que hay varias. Yo no sé si

0: Entre Ríos, fui muchas veces a Gualeguaychú, Colón, Concordia, y te quería preguntar si es que existe, si hay alguna localidad, alguna ciudad que esté emergiendo, que sea nueva y no la tengamos dentro del radar.
1: O sea que hay varias. Yo no sé si conoces Villa Elisa, ya Villa Elisa está consolidado, ¿no?
0: Conozco la terma de Villa Elisa, sí.
1: Claro, tiene un complejo termal muy interesante, con muchísimo, tiene dos hoteles adentro, tiene una cancha de golf, tiene más de 15 piletas, y es una ciudad muy pequeña. Yo creo que podría considerarse como un emergente, más allá de que tiene una consolidación. En el último BTV, en el anteúltimo, la ciudad de Urdinarrain, que está en el departamento de Gualeguaychú, también participó de ese concurso, que es internacional, y logró calificar entre los 8 posibles candidatos de la Argentina. Ellos también se descubrieron. La Villa Libertador San Martín es un lugar muy interesante, está acá muy cerquita de Paraná. Villa del Rosario, que es sobre la costa del Uruguay, está en el lago de Salto Grande, bien hacia el norte, después de Federación está, es también un lugar, están ahora desarrollando un complejo termal, y así, permanentemente van surgiendo distintas localidades. Yo no quisiera, por mencionar alguna, olvidarme de otra y que después se me enojen, no es la idea, sí, pasa a veces, pero hay un montón de lugares, a partir de que se genera por allí la explotación de una bodega. Entonces te puedo mencionar La Criolla, Puerto Yeruá, acá en la costa del Uruguay, ¿no? Villa Urquiza, Asencam, Santa Elena, en la costa del Paraná.
0: Toda la provincia.
1: Valle María. No, ese. La verdad que, ustedes lo decían al principio, Entre Ríos es un paisaje natural, y como son ciudades pequeñas, no hay grandes desarrollos urbanos, y hay mucha vida que transcurre en el espacio rural, ¿no es cierto? Entonces, el turismo naturaleza, la posibilidad de cabalgata, la posibilidad de ver el horizonte en una llanura fantástica, la hace muy muy particular a Entre Ríos, verdaderamente muy particular.
2: Todo esto que te está diciendo Jorge Sato lo vas a poder vivenciar en la FIT, la Feria Internacional de Turismo. Tenés que acercarte al stand de Entre Ríos y ahí vas a tener toda la propuesta para todo el año. Esto, andá sacando folletos, consultar a gente, las agencias también, porque Entre Ríos tiene mucho para proponerte. Pero para darle tranquilidad a la gente, Jorge, sabés que se viene el niño, aparentemente viene muy fuerte, y yo sé que ustedes en la provincia están trabajando en esos planes de contingencia, ¿no? Como para que la gente pueda ir, digamos, no porque está el niño no vamos a ir, es vos podés disfrutar Entre Ríos.
1: Se trabaja en un plan de contingencia a nivel de fuerzas de responsabilidad social, digamos, que tenga que ver con la protección primeramente de la vida de los entrerrianos, luego de sus bienes. Esto a nivel gobierno, se están haciendo muchísimas obras de infraestructura, limpiando algunos desagües, preparándose para la posibilidad, que por ahora es un pronóstico, pero bastante coincidente y bastante certero, de que va a haber exceso hídrico, ocasionado por lluvias en el norte, donde están las cuencas de los ríos Uruguay y Paraná, y además porque va a haber más lluvia de lo habitual. Eso por un lado. Y en el aspecto turístico, nosotros lo que estamos haciendo es fortaleciendo todos los productos que tenemos fuera de la zona ribereña. Correcto. Porque lo único que se afecta en Entre Ríos cuando hay estos excesos hídricos es la ribera. El resto, los complejos termales, nunca se ven afectados. Perfecto. La celebración de los carnavales nunca se ven afectados. Claro. Si hay una carrera de TC, se realiza en el autódromo y perfectamente. Sabés que esta es una provincia muy fierrera, es una de las pocas que tiene dos y a veces tres fechas de un torneo en el año, y así innumerable cantidad de actividades. El Palacio de San José, que es un punto icónico de la historia nacional, el Parque Nacional El Palmar, bueno, los parques acuáticos, que hay muchos, hay uno muy grande en Federación, hay otro en Concepción de Uruguay. Todo eso está perfectamente bien y disponible, todos nuestros museos, para mostrar la historia de la organización nacional, ¿no?
2: Jorge, nosotros te agradecemos el tiempo que nos dispensás. Para nuestros seguidores, ya nos veremos, seguramente nos vamos a ver ahí, porque ustedes tienen mucha actividad, vos en particular también, pero nos vamos a dar una vueltita por el stand para compartir con nuestros seguidores todo lo bueno que ustedes proponen. Te agradecemos mucho este tiempo.
1: Con todo gusto, ahí lo vamos a estar esperando.
2: Muchísimas gracias. Ha sido Jorge
1: Sato. Gracias a ustedes.

0: Va a estar en la FIT con todo el equipo de turismo y por supuesto con todas las propuestas. Entre Ríos es para disfrutar todo el año. Pero vamos a ir a la tanda y volvemos porque seguimos teniendo invitados. ¿Cuál es nuestro próximo invitado de lujo, señor Fernando?
1: Alejandra Pituca.
0: Pituca. Bien, vamos. Vamos entonces a la tanda de la radio, Benjamín. Tranquilo, tranquilo.
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0: Y parecería ser que el tema del enoturismo me fue llevando a cosas distintas. Me quedé con el enoturismo y me adelanté a la invitada. Pero en realidad, ahora vamos a hablar de turismo rural. Que no quiere decir que dejemos de lado el vino, pero vamos a turismo rural en una provincia hermosa como es Misiones. Mirá cómo la estoy arreglando en el aire, pero no importa. Le vamos a dejar a Fernando que presente a nuestra invitada, que él la conoce porque estuvo en la casa de Misiones hace pocos días.
1: ¿Qué tal, Alejandra? Un gusto saludarte. Gracias por participar de esta entrevista y por invitarnos al evento del viernes, en donde nos mostraron variantes distintas de lo que son las cataratas. Así que te doy pie para que vos te explayes en este espacio.
6: No se escucha.
0: Está muteada, me parece, ¿no?
6: No se escucha.
0: Si nos escuchás, Alejandra, estás muteada. ¿Estás muteada vos?
6: Dice que no.
0: No te escuchamos. A ver, chicos. Estamos haciendo un minuto de silencio. Bueno, mientras tanto vamos diciendo que estamos en contacto directo con Alejandra Cipituca, que es la referente de turismo rural en la provincia de Misiones. Sigue hablando Alejandra, pero no la escuchamos.
6: No te escuchamos.
0: ¿No se escucha? A ver. ¿Vos nos escuchás?
6: Ella nos escucha. Ella nos escucha, bien. Pero nosotras no podemos escucharla.
0: No estamos. No está muteada entonces ella.
6: Ya se lo sacó.
0: Me dicen acá que se saquen los auriculares. Puede fallar, dijo Tuzán, pero mientras tanto vamos ahora entonces salís vos a ganar el tiempo, Fernando, y me decís cuál fue la presentación que hicieron de turismo rural mientras Alejandra Cipituca nos mira y nos escucha. Cuando tengamos el audio, si podemos solucionar. Ay, creo que sí, a ver. Alejandra, ¿estás? A ver, ¿está en línea? Pero no nos escucha.
6: No logra. Ajá. Ah, ¿y si lo hacemos por WhatsApp? A ver.
1: Podemos llamarlo.
6: WhatsApp, sí, a ver en todo caso, y como hicimos la otra vez, le ponemos micrófono al teléfono.
1: Bueno, para ir adelantando un poco de lo que nos va a hablar Alejandra, uh-huh. El evento fue a partir del turismo rural. Variantes que para darles espacio, que no son las cataratas, que no son posadas, como por ejemplo el turismo y el turismo en El Dorado y las distintas actividades que puede brindar.
0: El Dorado, qué lindo.
1: Sí, como por ejemplo granjas educativas, té gourmet, agroturismo, cabalgatas, senderos en la selva incluidos en la noche. Hay un evento especial. Se escuchó un lindo ruido, Esperanza.
6: Ahí se escuchó.
0: No, hay algo que estamos haciendo mal nosotros, me parece, ¿no? ¿O?
6: No. Recién escuché. Ahí está.
7: Hola.
1: Ahí no se escucha.
7: Hola. Estoy doble ahora. Estoy con el celu y con el mic.
0: Ah, por eso hay una especie de eco.
7: A ver, ahora. ¿Te escuchan mejor?
6: Ahí.
7: Perfecto.
6: Ahora sí.
7: Hablamos por el celu entonces.
0: Vamos a levantarle el volumen entonces a Alejandra Cipituco.
7: Sí, pues estoy un poco lejos. Estoy en frontera con Paraguay, así que por ahí estoy un poco lejos.
0: ¿Frontera con Paraguay? ¿En qué lugar estás ahora, Alejandra?
7: Yo trabajo en Posada, pero me encuentro en Garupá en este momento.
0: Garupá, bien. Bueno, contanos un poquito de qué se trata la propuesta de turismo rural de la provincia, que supongo que la van a venir a mostrar a lo que es la Feria Internacional de Turismo, ¿o no?
7: Van a estar algunos representantes, sí. Bueno, en este caso yo no estaría volviendo. A mí me va a tocar la noche de las provincias, un poquito más adelante. Así que nos vamos turnando para ir a la capital, como quien dice,
0: bien,
7: ¿no?
0: Muy bien.
7: Como decía Fernando, en esta oportunidad presentamos dos de los muchos grupos que tenemos de turismo rural actualmente en la provincia de Misiones. Esta vez fuimos justamente con el grupo de El Dorado, que es un grupo que se conformó hace poco tiempo, que tienen estancias de principio del siglo pasado, que tenían un producto que llamó mucho la atención. A ver si Fernando, no sé si lo pudiste probar, el yacaratea delicatessen, que es la madera comestible. Es única en todo el país, no es la rama, no es la hoja, comieron madera. Los llevamos los misioneros, los hicimos comer madera a los que asistieron ahí. Les cuento un poquito de qué se trató este encuentro. Justamente, como estamos pasando por un momento económico bastante complicado, nos habían dicho los productores que habían tenido muy poco turismo en el mes de julio. Entonces decidimos, bueno, ¿qué hacemos? ¿Esperamos que los turistas vengan haciendo promoción o los vamos a buscar? Nos ponemos en contacto con las operadoras y ofrecemos lo que tenemos. Eso fue lo que hicimos. Además, fue un grupo que está en el centro de la provincia de Misiones, que es Colonia El Chapá, en la zona que es el corazón del turismo rural. A Fernando le compartí el nuevo mapa de turismo rural. Van a ver dónde están sectorizados los emprendimientos relacionados con yerba mate, experiencias con el té, donde se puede ir a hacer el propio té con té gourmet argentino. Ustedes sabrán que nosotros somos el teal más austral del mundo. Y eso lo combinamos con distintas experiencias que son únicas, memorables y auténticas en la Tierra Colorada.
0: Qué bueno. Y esta propuesta se extiende a varios lugares más de la provincia, ¿no?
7: Sí, justamente con este mapa queremos representar toda la oferta de turismo rural de la provincia, desde la zona sur a la zona norte. En la zona sur se está conformando un nuevo grupo también, bueno, ya tiene un poquito de años, la cuenca ovina caprina de la zona sur de la provincia de Misiones, donde tenemos también nuestra propia raza de ovejas, de cordero, perdón, la raza Santa Inés, que es propia de nuestra zona. Hace poquito se hizo la expo de de la Cuencovina, donde se participó de varios eventos folclóricos, y además un concurso para tener el plato que nos identifique.
0: Ah, qué bueno eso. Pero estaba viendo las imágenes, Alejandra, sí, de la madera, de la madera, sí, comestible. Contame usted qué... ¿Cómo se come? Yo sé que Fernando se comió varios frascos ahí, pero
7: bueno,
0: ¿cómo se come eso? ¿Cómo se marida? ¿Qué es, con un mate cocido, con un vino?
7: Hace 30 años, un ingeniero forestal descubrió cómo hacerla apta para el consumo humano. Tiene todo un proceso de elaboración. En este momento ya está la segunda generación, la hija del fundador de este establecimiento, que es la que hace justamente estos maridajes de maderas con distintos frutos tropicales de nuestra zona, y se hacen en mermelada, y también la viruta y la madera, como si estuvieras comiendo un pedazo de mesa. Pero ahí Fernando puede contar si le gustó, cómo lo sintió, el sabor que tiene. Lo tenemos en dulce, lo tenemos en salado, para hacer incluso milanesa de madera. Y también tenemos para hacer distintas, ¿cómo se llama?, infusiones. Se están haciendo el té con madera y tragos, que también lo utilizan en los distintos eventos.
1: Alejandra, los tengo que desilusionar. Yo me tuve que ir antes, un poquito antes, y no llegué a la madera, pero sí pude degustar, sí, las variedades de chipá, el té gourmet.
7: Sí.
1: Y
7: sí,
1: bueno, yo soy amante, fan del chipá, me encantó. Me gustó mucho.
7: ¿Ya te diste cuenta? Porque estaba con madera también eso.
1: Ah,
7: así que sí, comiste madera.
1: Me gustó, muy bien, Alejandra.
7: Así que los vamos a esperar en las noches de las provincias para poder degustar. También participamos de Caminos y Sabores y otras ferias, correcto, que traemos nuestros productos.
0: Sí, sí. Uh-huh. Es interesante, importante. Bueno, y ese proceso, la madera y finalmente el producto terminado, que puede ser salado o dulce.
7: O dulce.
0: ¿Esto encarece el producto? ¿Es un producto accesible o es una delicatessen?
7: Es una delicatessen. No, mucha gente se acerca y dice, ¿qué están deforestando la selva? Y no, la verdad que el yacaratía tiene una particularidad. Es un árbol justamente de nuestra zona, acá, de Misiones sobre todo, que cuando llega a una altura de 30 metros se cae por su propio peso. Entonces, están identificados esos árboles que ya van llegando a esa altura, y muchas veces los mismos dueños de las chacras avisan a esta familia, que trabaja con el yacaratía, que le hace el sistema de limpieza. Retiran los árboles, que muchas veces cae encima de algunos gallineros, las casas. Entonces hay un desarrollo sustentable. No es un árbol de deforestación, y por eso es una delicatessen. No se lo puede encontrar, por ejemplo, en un supermercado. No podría estar porque no se hace en tal cantidad. Se lo vende en algunas dietéticas de Buenos Aires y,
0: eso sí que dentro de lo que... En Buenos Aires se puede encontrar en algunas dietéticas.
7: Sí, en algunas dietéticas. Tendrían que googlear yacaratía delicatessen para que la propia dueña les diga, bueno, en este momento está en tal dietética o en el barrio chino. Ella les va a comentar dónde están vendiendo.
0: ¿Hay alguna página donde se pueda tener información de todo esto que ustedes están proponiendo desde el turismo rural?
7: Sí, entran a la página web del Ministerio de Turismo, van a encontrar varias preguntas. Dentro de ellas van a tener una que dice, ¿qué hacer? ¿Qué hacer en Misiones, más allá de visitar nuestras grandes aguas con Cataratas del Iguazú, Moconá, Misiones Jesuíticas? ¿Qué hacer? Te propone, dentro de varios ítems, el turismo en espacio rural de la provincia de Misiones, que viene a complementar todo el turismo que tenemos en nuestra provincia durante todo el año, y ahí van a poder encontrar zona norte, zona sur, zona centro y zona del Alto Uruguay, según lo que les interese visitar. Lo pueden ir a disfrutar como complemento, o pueden instalarse directamente en algún emprendimiento rural y desde ahí hacer visitas a Misiones Jesuíticas, claro, Salto del Moconá.
0: Excelente,
7: o el evento que les interese.
0: Excelente propuesta. Fernando sigue preguntando.
1: Sí, más que nada comentar y ampliar un poquito por último, enganchando un poco con lo que es el turismo deportivo, mencionar que hay senderismo y que hay pesca en las lagunas. También me llamó mucho la atención, más allá del paseo nocturno que es en el medio de la selva, que quedé flashado, como decimos ahora los pibes, también las experiencias vivenciales de las granjas.
7: Tenemos granjas, perdón, Fer, tenemos algunas granjas, como en el caso de, no sé, ahora se me ocurre, Granja La Lechuza, que ellos tienen, bueno, la mayoría de ellos tienen muy en cuenta el tema de proteger un sector de esta granja, de esta chacra, para tener su propia reserva. Tienen una reserva privada, o sea, está relacionado el sector de la chacra con un sector semiselvático, donde pueden estar dentro de un salto de agua, como si estuvieran adentro de una pelopincho, pero van a estar dentro de un salto de agua, donde hay cámaras trampas. No significa que atrapan a los animales, pero sí que saben que está pasando un pecarí, un gato onza, un pequeño yaguareté dando vuelta por ahí. Eso, siempre estamos viendo qué de la selva se puede cuidar y proteger. Y de paso tener separado de los cabritos, ¿no? Y las vacas, pero son lugares donde van a tener la parte del monte y la parte de lo que es campo en sí, producción, los de selva, los donde se hacen criaderos de caballos de cuarto de milla, tenemos lugares de cabalgata, tenemos paseos en carro por zona selvática. Disfrutar de la noche en el campo, en las plantaciones de té, en las plantaciones de yerba mate, es todo un espectáculo.
0: La verdad es que es impresionante, y por supuesto me imagino, por ejemplo, vos hablas de la yerba mate, del té, hay caminos específicos, el camino de la yerba mate, que es una
7: sí,
0: manera de enganchar con la experiencia de vivir en un lugar, como dijiste vos, digamos, esas cabañas o
7: estancias. Tal cual. Tenemos la ruta de la yerba mate, claro. Tenemos bueno, los caminos del té, claro. Los caminos del té gourmet, la ruta del té, y pequeños emprendimientos donde pueden ver diferentes tipos de elaboración de la yerba mate, con los diferentes gustos que tenemos a la venta. Incluso en la zona de Andresito se suele hacer un recorrido que se llama el rally de la ruta de la yerba mate, donde se preparan algunas camionetas, uno puede ir con su propia camioneta, anotarse y hacer todo un recorrido que los lleva a degustar la yerba mate con comunidades en Boa Guaraní, donde les explican cómo los guaraníes consumían la yerba mate. Son los propios guaraníes los que les están enseñando eso en Andresito, y pasamos por una cooperativa yerbatera importante, de las más conocidas, pero también tenemos la posibilidad de disfrutar la yerba mate como la consumen los sirios, porque también tenemos empresas sirias de yerba mate en la provincia de Misiones, que nos cuentan cómo están consumiendo la yerba mate en aquel país tan lejano, que es uno de nuestros principales compradores de yerba mate en el exterior.
0: Alejandra, sí, Pituca, realmente un libro abierto, nos estás llevando por caminos desconocidos, porque uno conoce, bueno, Santana, Posada, Saltos del Moconá, bueno, las cataratas del Iguazú, ni hablar, pero hay un universo de distintas posibilidades para ir con la familia, con amigos, con la pareja, disfrutar de la naturaleza, de las delicateces de Yacaratía, lo dije bien yo,
7: Yacaratía, muy bien.
0: Que lo podés, te llevas un par de frasquitos de Yacaratía y vas tomando mate por el camino del mate o el camino del té.
7: Tal
0: esto,
7: cual.
0: Lo elegís, pero te llevas un par de frasquitos. Alejandra, nosotros te agradecemos y te vamos a ver en la noche de los... Yo quiero probar la madera.
7: Dale.
0: Te vamos a ver en la noche de las provincias, vamos a ir a buscarte, vamos a golpear la puerta.
7: Perfecto.
0: Y a buscar a Alejandra.
7: Perfecto, ahí estaremos.
0: Muchísimas gracias por toda esta información, ¿eh? Que sigas muy bien.
7: Hasta luego.
0: Ha sido Alejandra Cipituca, que al principio la emparenté con el vino, no sé, me hablaban de vino por todos lados y me fui para el lado de las bodegas. Que tenemos una invitada de lujo al final del programa, casi al final del programa. Pero se va acercando el momento Qué momento, señor. Se va acercando el momento de ella, nuestra ciudadana del mundo.

0: algo que estamos esperando semana a semana, y ella nos va llevando por distintos lugares. Creo que vamos a cerrar el capítulo de ayúdeme ustedes,
1: Junín,
0: ¿no? Capítulo 3, capítulo final. Esto es como una serie de Netflix. Vamos esperando semana a semana para poder enterarnos de qué se trata. Me dejó, acá dijo el hombre, como los pibes, plasheado, el tema de la yacaratea, la cosa de madera, la mermelada, dulce, salado, no sé, todas las cosas que hablaba Alejandra, ¿no?
1: Si hay algo que me dejó este evento fue el vínculo entre la naturaleza, en este caso también la selva, con el turista. Es como que hacen un nexo muy lindo desde el cuidado y desde mostrarnos, de poder disfrutar eso que acá no tenemos y por ahí hay muy pocos en el que es el país argentino, ¿no?
0: Y hemos llegado al final por el día de hoy de nuestra edición de Contexto Turístico. Realmente estamos muy contentos con todo lo que hemos preparado, no solamente este día, sino en toda la semana. Hoy es el último día de la semana, nos vamos a reencontrar el próximo lunes aquí para seguir viajando juntos en Contexto Turístico. Pero te dejamos la chapa de la buena música que nos propone nuestra gente de producción. Que pases un excelente fin de semana, rodeado de afectos. Acordate, viajá, o por lo menos buscá información. Imaginariamente podés viajar a cualquier punto del mundo, pero disfruta cada momento de tu vida con tus afectos. Nosotros nos reencontramos la semana que viene nuevamente aquí en una nueva edición de Contexto Turístico.

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Hola, hola, ¿cómo estás? Llegamos al viernes y tenemos una nueva edición del Ranking Latino. Todo para cerrar la semana de la mejor forma. Soy Santiago Altieri y hoy la lista viene con varios cambios que vale la pena repasar. Hay canciones que pegaron un salto importantísimo y se metieron entre las 10 primeras. También hay otras que fueron perdiendo terreno, varios lugares, así que tienen que recuperar su lugar. También hay novedades en la parte baja y movimientos en los puestos de arriba. Así que subí el volumen que ya arrancamos con los 20 temas más importantes de este viernes 25 de septiembre. Vamos que empieza el Ranking Latino.

0: Comenzamos este camino en el puesto 20 con Benjamín Amadeo y Museo, una canción que viene perdiendo terreno en la lista del ranking y que hoy está en el último lugar de la lista.
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0: Benjamín Amadeo baja dos lugares y queda en el puesto 20 con Museo. Vamos a ver si logra recuperar posiciones en los próximos días.
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0: En el puesto 19 nos encontramos con Olivia Wold y Coti, que siguen juntos en Tu

0: después de varias semanas en la parte alta del ranking, esta canción baja posiciones y es una fuerte caída para Olivia Wilde y Coty, que se quedan con el puesto 19.
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0: 2006, año donde Paulina Rubio clavó uno de sus grandes éxitos, Ni una sola palabra.

0: Paulina Rubio y Ni Una Sola Palabra, porque a veces el silencio también dice demasiado.
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0: diccionario, no existe la palabra amor.
1: Y muy cerquita del top 5 está Timo, que gana 2 lugares y se ubican en el puesto 6 con Palabras.
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1: Ya estamos entre los 5 primeros. Eden Muñoz aparece en el puesto 5 con Yo era poesía, una canción de raíz regional que habla de un amor que no fue correspondido.

Muñoz, de los artistas más votados en los últimos días en rankinglatino.com. Dos lugares sube este artista mexicano y está en el top 5 con Yo Era Poesía.

0: rankinglatino.com, donde votás las canciones de todo el ranking, del top 20 y también las del podio para cambiar la historia. Abraham Mateo y María Becerra, ellos suben una posición y se quedan con el puesto 2.
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0: Y llegamos al número 1, amigos. Luis Fonsi vuelve a quedarse con lo más alto del ranking latino. Me despido.

Luis Fonsi se mantiene en el primer puesto con Me Despido, temazo del artista. Detrás de este primer lugar está también el enorme trabajo de las Fonsi Angels, que es su club de fans acá en Argentina. Ellos vienen haciendo todo lo posible para que el artista siga en la cima del ranking latino. Con esta fuerza llegamos al final de la edición del viernes 25 de septiembre. Yo soy Santiago Altieri y te agradezco por acompañarme durante toda la semana. Votar las canciones también, que es importantísimo. Se viene el fin de semana, así que ya podés participar para definir el próximo conteo. Entrás a rankinglatino.com y dejás tu voto. Que tengas un muy buen viernes, disfrutá del finde y nos volvemos a encontrar muy, pero muy pronto. Chau, gran abrazo.

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0: Hola, bienvenidos. ¿Cómo están? Feliz viernes para todos, ¿eh? 25 ya de septiembre. ¿Cómo le están pasando? Se viene la Feria Internacional del Turismo. Vamos a hablar todos el mismo idioma, ¿eh? Ya este fin de semana. Hola, Romina Fasani.
1: Todos en español.
0: Todos de turismo. Pues vamos, tal vez tenemos alguna sorpresita, ¿vio? Quiero mandar un saludo muy grande.
1: ¿Puede hablar portugués?
0: Puede hablar. Vamos a hablar un poco de todo. Sí, vamos a hablar un poquito de todo. Vamos a probar ahí. Italiano.
1: ¿Cuántos idiomas habla? Sin repetir y sin soplar.
0: No, un poquito de italiano y un poquito de inglés.
1: ¿Francés?
0: No, ni una palabra. El francés me suena como el arameo, diría Coti, con 50 horas, ¿no? Más o menos. Sí, no me sale. No.
1: ¿Árabe?
0: No, menos. No,
1: ¿puedo no decir algunas palabras?
0: ¿Sí? Suben, estrujen, bajen, claro. Bueno, hoy vamos a viajar por el país, vamos a conocer un par de destinos. Ya estamos en esta edición de día viernes. Como te contábamos, se viene la Feria Internacional del Turismo y se viene también, en unos días, un evento muy importante, que es el fin de semana del 12 de octubre.
1: Fin de semana XXL, el anteúltimo del año.
0: Exacto, el Día de la Diversidad Cultural, ¿no?
1: Ex Día de la Raza.
0: Sí.
1: Y ahora es el Día del Respeto por la Diversidad
0: Cultural.
1: O la Diversidad Cultural.
0: De los pueblos originarios, un poco de todo. Antes era el Día de la Raza, ¿no? Que recordaba la llegada de Cristóbal Colón a América en 1492. A partir del año 2010, en Argentina, se cambió para tener un enfoque más inclusivo y de derechos humanos, ¿no? El Día de la Diversidad Cultural. Así que, bueno, te damos la bienvenida. Tenemos un programa realmente muy interesante en el día de hoy. Te invitamos a comunicarte con nosotros. Estamos en el Instagram. Ahí nos podés encontrar como Portal Argentina. En el Instagram. En el WhatsApp es el 11-25-20-60-40. Y a través del Facebook también Portal Argentina. 11-25-20-60-40. ¿Qué programa que tenemos? Realmente de todo. Hay mucha gente que veo que se ha comunicado. Muchos mensajes.
1: Muchos mensajitos, mucha buena onda, muchos que nos saludan, que nos mandan besos, que nos desean feliz viaje y todo eso.
0: Bueno, muchísimas gracias. Este fin de semana vamos a estar en la FIT. El martes seguramente un programa que ya empezamos a full con la FIT.

0: Yo no me quiero casar y usted decía Turf, la banda de Joaquín Levington, que tiene nuevo single, ¿no? Hace unos días sacó Icónica con Un Verano, un tema nuevo, están tocando en todos lados, Joaquín, con la banda Turf. ¡Qué buena banda! Yo tuve la suerte de haberlos visto grabar un videoclip hace unos cuantos años atrás. ¿Se acuerda? Me mandó usted.
1: Vaya, labure. ¡Vamos!
0: Le mandamos un beso grande con María Nolte.
1: Le mandamos un beso enorme. María, Nico y a todo el equipo.
0: Totalmente. Bueno, señoras y señores, estamos en Portal Argentina y yo te quiero contar algo que tenés la posibilidad de transformar tu futuro. Voy a contar que yo también me estoy sumando al desafío de
1: transformar tu futuro.
0: Transformar el futuro. Y yo también estoy haciendo distintos cursos. ¿Por vale,
1: cuál empezaste?
0: Estoy haciendo uno que tiene que ver con finanzas y estoy haciendo otro de Forge, que está buenísimo, que ya te cuento, lo tengo acá en el celular. Todo el tiempo me llegan al WhatsApp distintos tips, clases y demás, que son 21 días para administrar mejor mi dinero. Y todos los días te mandan un reto. Vos tenés que descargar, por ejemplo, algún tipo de archivo, por ejemplo, ellos te pasan
1: el Drive.
0: Y tenés
1: todo el acceso al material.
0: Muy bueno, así que, nada, cómo armar el tablero para la visión, que tengas imágenes, que tengas frases que te inspiren, escribirlo, porque es distinto escribir, y responder también las preguntas en un cuaderno o en un blog de notas, lo bueno que tiene que ver con grabarse en audio, en videos, vos hablas
1: a tu yo del futuro.
0: A tu yo del futuro, está buenísimo, muy
1: es
0: bueno.
1: Es un muy buen ejercicio. Primero, sí, hablarse al yo del pasado, para darte cuenta que todo lo que avanzaste, todo lo que creciste, sanar cosas del pasado.
0: Exacto.
1: En ese te libero, ¿no?
0: Sí.
1: Hablarse para atrás. Y también hablarse para adelante, porque uno no se da cuenta todo el potencial que tiene y que cuando llega a ese momento, a esa cima, te das cuenta que pudiste lo que te programaste y mucho más.
0: Totalmente. Muy, muy bueno. 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

0: Era Te Vi en un tren, estabas escuchando a los Enanitos Verdes acá en Portal Argentina. Nos vamos directamente a un lugar increíble. ¿Tenés ganas de disfrutar de un destino maravilloso?
1: ¿Y a dónde me vas a llevar?
0: Escuchá.
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0: Fito Páez decía El Diablo de tu Corazón, una muy buena canción acá en Portal Argentina, un tema que formó parte, si mal no recuerdo, del disco Rey Sol, un disco muy, muy exitoso. Bueno, me decía usted que tiene ganas de viajar hacia un lugar especial, ¿no?
1: No, yo te te estaba diciendo que cómo está La Pampa, que no para de sumar eventos y de armar cosas, productos turísticos para que la gente conozca La Pampa,
0: sí,
1: que es la puerta de entrada a la Patagonia. Quemú Quemú, es la localidad pampeana, crea su propia fiesta de la torta matera. Para los amantes del mate, acá tienen una cita.
0: Mirá,
1: imperdible.
0: Qué bueno.
1: Esto se va a llevar a cabo el domingo 22 de noviembre, va a ser la primera edición, y esta propuesta busca poner en valor la preparación tradicional de las mesas y reuniones familiares, donde además de reconocer el laburo de quienes mantienen vivas las recetas, también mantienen vivas estas tradiciones frente al mate, ¿no? Y esta torta matera que a muchos, en muchas localidades, es un infaltable a
0: totalmente
1: la hora de matear.
0: Sí, sí. Así que, bueno, a disfrutar entonces de Quemú Quemú y esta movida especial, ¿no?
1: Así es.
0: Así que ténganla en cuenta. Señoras y señores, ya volvemos. 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

0: Calavera y Diablitos, la música con ellos, con los fabulosos Cadillacs. Acá estamos en la radio disfrutando juntos de esta edición de día viernes. Ya se viene la Feria Internacional del Turismo y el próximo lunes vas a tener mucha información aquí en Portal Argentina, ¿sí? Muchas entrevistas, vas a tener muchísimas cosas. Bueno, cuénteme.
1: Mientras te adelanto, por ejemplo, nos vamos a Villa de Merlo.
0: Sí.
1: El 11, 12, 13 y 14 de diciembre, Villa de Merlo, San Luis, realiza el sexto megaencuentro folclórico, artístico, turístico y cultural en la villa. ¿Qué de...? ¿Qué opinás?
0: Muy bueno, un encuentro artístico cultural en sí. Villa de Merlo.
1: 11, 12, 13 y 14 de diciembre.
0: ¿Tiene que
1: se
0: ver
1: llama
0: con el folclore?
1: La fiesta de los bailarines.
0: Me imaginé, porque se baila mucho en Villa de Merlo. Mucho folclore, ¿no?
1: Mucho pañuelito ahí, tuqui tuqui.
0: Sí, totalmente. La fiesta del mate puntano, siempre también miles de personas se acercan y bailan folclore. Algo que me llama la atención. Así que mandamos un abrazo grande a toda la gente de Villa de Merlo.
1: Por otro lado, los amigos geselinos. Les cuento a todos los que nos están escuchando en Villa Gesell y alrededores, porque en algún momento se comentó que podría este año no haber paella de la amistad.
0: ¿Cómo que no?
1: Falso. Hay paella de la amistad, es una celebración tradicional de Villa Gesell. La fiesta se va a realizar, la edición número 45, el 11 de octubre al mediodía, en el predio del ex shopping Alas.
0: Muy bien.
1: O sea, creo que cambia de lugar, pero se va a estar realizando y va a haber mucho más que compartir la paella, porque hay que ir a ver cómo se cocina esa paella gigante.
0: Es impresionante.
1: Que tiene kilos y kilos de arroz, de frutos del mar
0: de
1: y
0: todo.
1: Demás.
0: No saben lo que es hacerla.
1: Es muy lindo el espectáculo.
0: Sí, con unas grúas se prepara. Eso es una locura, ¿eh? Muy, pero muy bueno. Entonces, en Villa Gesell, en la provincia de Buenos Aires, en los próximos días, el fin de semana del 12 de octubre. Quédate con nosotros en Portal Argentina. Viajamos por todo el país.

Mi nombre es Esteban Gerard, director de turismo de la Municipalidad de San Nicolás, y les vengo a contar los 5 lugares imperdibles para visitar la ciudad. La Reserva Natural Rafael de Aguiar es un lugar para estar en contacto con la naturaleza, en donde uno puede hacer senderismo, puede hacer running, puede ir y andar en kayak, puede alquilarse una tabla de surf, una bicicleta, y poder descubrir toda esta zona, estar en contacto con la naturaleza, recorrer las lagunas, las pasarelas y disfrutar de un lugar, la verdad, único en toda la región. Otro de los lugares, el Teatro Municipal Rafael de Aguiar, que es un teatro histórico en la ciudad, muy conocido por su arquitectura y comparado con el Teatro Colón de Buenos Aires, así que es uno de los lugares en donde no puedes dejar de visitar. Y además hay en alguna obra en ese momento, bueno, sería un momento especial para poder conocerlo. Otro de los lugares, la Casa del Acuerdo de San Nicolás, que bueno, por su historia es uno de los lugares más icónicos, es un monumento histórico de la nación, y bueno, es donde se firmó el recordado Acuerdo de San Nicolás, que bueno, fue lo que luego desembocó en la Constitución. El Parque San Martín, en donde, bueno, es un renovado y extenso parque de la ciudad que hace unos años, a través de una obra, se hizo todo de nuevo, y es un lugar súper concurrido por todos los nicoleños, por toda la gente que nos visita. Tiene un poco de todo, un sector en donde va más la familia, en donde van más los jóvenes, suele haber algún evento todos los fines de semana organizado por la municipalidad, y en el centro también hay un reconocido emprendimiento gastronómico en donde uno puede desayunar, merendar, almorzar, cenar, todo de primer nivel. Y otro de los lugares en donde, bueno, es uno de los más reconocidos por ahí por toda la gente, es el Santuario de la Virgen de San Nicolás, que es una parada obligada en cada visita de la ciudad. Es un lugar que ya por su arquitectura y por sus grandes dimensiones se observa desde muchos puntos de la ciudad. Es una visita en la cual uno no solo visita el santuario, sino que todos los alrededores, en donde pueda por ahí llevarse algún recuerdito, en donde puede recorrer las costaneras altas, las costaneras bajas, sacarse una foto con uno de los carteles de San Nicolás, que es una de las fotos que uno se lleva como turista, y bueno, es un paseo que uno no puede dejar de hacer. Para más información de todos estos lugares que le comenté, y para un montón de otras actividades que hay para hacer en la ciudad, les digo que visiten nuestra web, que es www.descubrisannicolás.com.ar. Ahí van a poder ver todo lo que es hotelería, gastronomía, la agenda de la ciudad, los lugares que visitar, las actividades que hacer y un montón de otras cosas más.

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0: Era vino rosé, lo nuevo de Timo, acá en Portal Argentina. Señoras y señores, ¿tiene información Romina Fasani?
1: Tengo información, pero como todo, menos mal que me lo mando, porque...
0: Está bien, hace bien. Usted se la manda y yo me la mando también, cada dos por tres, una tras otra.
1: No, que estaba preparada y no venía nunca, no venía al aire y se me escapó. Bueno, se actualizó. Les cuento que ya es ley. Sí.
0: ¿Qué cosa es ley?
1: El Pinot Noir. ¿Qué pasa con el Pinot Noir? De la provincia de Neuquén. La legislatura provincial convirtió en ley el reconocimiento al Pinot Noir como cepa emblemática de la provincia y estableció el 18 de agosto como Día Provincial de Pinot Noir Neuquino.
0: Mira vos.
1: ¿Qué tal?
0: Bien.
1: El reconocimiento a esta variedad forma parte de la identidad productiva, turística y gastronómica que tiene la zona y que encontró en este clima, en los suelos y en las características, las condiciones únicas para desarrollarse, afirman desde la provincia del Neuquén. Así que ya es ley.
0: Ya es ley, ya es el...
1: A tomar Pinot Noir, neuquino.
0: Totalmente.
1: Ojo que la fiesta en
0: la noche, Pit, sí,
1: va a haber gastronomía y yo les voy a decir a los amigos de Neuquén, quiero probar el Pinot Noir porque el día de que hicieron el evento no lo probé porque estaba trabajando.
0: Está bien.
1: Y una tiene que mandar a compostular. Ahora voy a estar trabajando, pero voy a disimular.
0: Mira vos.
1: Lo voy a tomar, igual.
0: Bueno.
1: Total, no tengo que manejar.
0: Está bien, sí, totalmente. Así que mandamos un abrazo grande y te recordamos que el próximo 13 de noviembre es la noche de las vinotecas, en todas las vinotecas del país. El vino nos une, la Cámara Argentina de Vinotecas, Coviar, realmente toda el microclima, que en realidad no es tan micro, ¿no? El macroclima del vino, se reúnen para levantar una copa y celebrar el vino argentino en todas las vinotecas del país.
1: Este es el evento más federal del vino, así que no te quedes afuera, suma tu vinoteca, tu restaurante, tu wine bar, tu local de venta de bebidas. Hacelo ahora entrando a lanochedelasvinotecas.com.ar o a través del Instagram Noche de las Vinotecas. No te lo pierdas. Es gratis formar parte del mapa interactivo. Es solo cuestión de ver qué vas a hacer. Abrir las puertas más tarde, claro, y recibir a tus clientes.
0: Y pensar
1: preparar alguna sorpresita, claro, algún descuento especial con bodegas de la zona. Todo es válido. Acá nada está bien y nada está mal. Todo está permitido. Así que anímate a soñar con ser parte de esta edición de la Noche de las Vinotecas, celebrando al vino argentino.
0: Bueno, viste que está el AirTag, ¿no? Que es como un botoncito,
1: sí,
0: que
1: te
0: se
1: voy a
0: pone,
1: poner uno, que vos siempre te perdés.
0: Un localizador. Bueno, ahora una empresa lanzó el primer localizador de ese tipo para Android. Y se trata de Motorola.
1: Sí, ya lo tiene hace un tiempito.
0: El Moto Tag 2.
1: Acaban de sacar.
0: Sí. Así que dicen que
1: es muy útil.
0: Posicionamiento muy preciso y la cuarta parte de lo que vale el original, ¿no? El creador.
1: Cuando una vez viajé con un equipo de periodistas automovilísticos a Brasil,
0: sí,
1: y uno estaba en la fila y levantó la cabeza, se colgó con algo, no sé qué, avanzó, se subió al avión, se fue. Cuando llegó a Brasil, se dio cuenta que no tenía el equipaje y con ese dispositivo enseguida abrió el celular y dijo, me la dejé en Buenos Aires, está en el aeropuerto. Por suerte quedó en el aeropuerto y nadie se la llevó de viaje a alguna otra provincia o a algún otro país.
0: Mirá vos, bueno, estoy viendo los usos que puede tener, ¿eh?
1: Le ponen a las mascotas también, para rastrear a mascotas,
0: sí,
1: a dispositivos, a pequeños dispositivos. Es muy útil y, sí, y sobre todo cuando uno viaja... que estás con mil cosas, ¿no? Que la cartera, que la mochila, que la cosa, que nada. Es súper útil saber dónde dejaste el equipaje.
0: Me parece buenísimo. Así que bueno, ya hay otro más, más allá del original.
1: Te cuento que le íbamos a regalar a tu hermano un llavero con ese tag. Porque viste, tu hermano pierde la llave siempre.
0: Sí.
1: Bueno, con el celular ibas a ver dónde la tenía. La tenés en el bolsillo, voló.
0: Tal cual. Quédate con nosotros. Esto es Portal Argentina en todo el país.

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Si te gusta la aventura, tenés que hacerlo, porque además tiene diferentes grados de acuerdo a la intensidad de la aventura que te guste. Las aguas son blancas y espectaculares. Otro de los imperdibles, contemplar la luna llena es lo más, verla salir desde el Quilquelín, siempre acompañada por guías expertos, es un imperdible en Aluminé. Aluminé tiene la particularidad de que podés realizar la pesca todo el año y tenés muchos, muchos espejos de aguas, ríos, la tranquilidad, la paz, y además que pescás esas truchas divinas que seguramente no las encontrás en otros ríos. Otro imperdible de Aluminé es visitar las comunidades mapuches, que tienen en general unos camping organizados buenísimos, como el camping de Quillén y el camping de Ruca Choroy, que estás en contacto con el lago, con la naturaleza, con los pehuenes. Vení y visitarlo, que vas a conocer, además de paisajes espectaculares, la cultura mapuche, que tiene un saber muy, muy interesante. Cuando visites Aluminé no podés dejar de pasar por el Museo El Charrúa, cerquita acá del pueblo, un museo que fue reconstruido y tiene, digamos, toda la cultura de Aluminé ahí, unos guías experimentados que te pueden contar cómo fue esa estancia, pero además toda la historia de Benigar y toda la interculturalidad. Así que visita El Charrúa, no te lo pierdas. Si andás por Aluminé, por supuesto tenés para degustar comidas exquisitas, como es visitar Vilcunco, que tiene además de un paisaje espectacular para contemplar y poder que los niños practiquen la pesca, también todos platos diversos con trucha que son imperdibles, imperdibles. Bueno, Aluminé es un destino espectacular para visitar en todas las temporadas. Siempre que decidas venir o que estés pensando, accede a la app Destino Aluminé o a la página Destino Aluminé, que ahí tenés toda la información necesaria para manejarte acá, desde todos los servicios, además de alojamientos, puntos gastronómicos y demás. Espero que lo visites pronto y Aluminé es un destino para disfrutar permanentemente.

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Hola, soy Tony Lindstrom, periodista obereño, la segunda ciudad de la provincia de Misiones y actualmente el turismo de la provincia. Te recomiendo Top 5 con algunas novedades en la provincia de Misiones, que es mucho más que Cataratas del Iguazú. Aquí tenés el Salto Encantado, el Parque Provincial Salto Encantado, con un atractivo extraordinario. Está en el municipio, ese nombre, sobre la ruta nacional 14, además de todo un servicio de infraestructura, un comedor pionera, activo y recomendable. Así que empiezo por Salto, en la zona centro de la provincia de Misiones. Agrego con un producto muy misionero la ruta del té, en el municipio de Oberá, también sobre ruta nacional 14, para conocer todo el proceso y ser parte del proceso de producción y elaboración del té argentino, que en el epicentro de la provincia, que es la productora de té en América, y donde tenés en el marco de un campo de golf, de campos de golf, en la ruta del té, lo distinguido, muy bien presentado, también en esta zona centro de Ruta Nacional 14, en la ciudad de Oberá. Yendo por la ruta 5 desde Oberá, podés llegar hasta Panambí. Antes de ir hacia la ruta costera que bordea el río Uruguay, pasás por el Salto Paca, imponente por su altura, por su vegetación, por el contexto natural que la rodea. Después seguís por esa ruta 5, desembocás en el río Uruguay, en la frontera con Brasil, y podés circular por una ruta escénica extraordinaria, como es la ruta costera número 2, que va bordeando el río Uruguay. Lo tenés siempre a la vista, al imponente río Uruguay, y allí mismo en Panamá podés subir al Cerro Bororé, que va a inaugurar en las próximas semanas un centro de interpretación de la histórica batalla de Bororé, que nos defendió con jesuitas y guaraníes en la invasión brasileña. Y allí una vista extraordinaria de esa serpenteante ruta costera y de todo el río Uruguay, una vista única desde este centro de interpretación del Cerro Bororé en Panambí. Y aquí cerca de Oberá también, parque temático de la Cruz de San Juan, lugar en una vista de una religiosidad con senderos, un mariposario y un servicio gastronómico misionero también muy singular. Y por último agrego, no sé si era la quinta o la sexta ya, pero no dejo de agregar la reducción jesuítica de Corpus Christi. Esto ya está sobre la ruta 12, allí en la zona donde están las reducciones jesuíticas de San Ignacio, de Loreto, de Santa Ana, hasta así al norte de la provincia, pero cerquita nomás está la quinta reducción jesuítica puesta en valor hace un año, que tiene un servicio de guía muy representativo de la importancia que tuvieron nuestras reducciones jesuíticas. Así que bueno, los invitamos a Misiones, una provincia tan bendecida naturalmente, pero que no deja de crecer en infraestructura y servicios turísticos, en esta ciudad en particular, en el Parque de las Naciones, donde es la Fiesta Nacional del Inmigrante. Estamos siempre a disposición, y mucha más información que pueden chequear en la página web oficial de misiones.tour.ar, que tiene un panorama mucho más completo de toda la información. Muchas gracias.

0: Pasa el programa volando. Este fin de semana volvemos a escucharnos. Vamos a tener seguramente algunas cositas ya de la Feria Internacional del Turismo, que comienza el próximo sábado a partir de las 15, el acto de apertura. Y bueno, ahí estaremos y ya te compartiremos seguramente el próximo lunes toda la información en Portal Argentina del, bueno, toda la semana. ¡Nos vamos!
1: Nos vamos, que tengan un excelente fin de semana.
0: Chau, buena vida.
1: Chao.

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1: Voy a tocar tres temas muy rápido. Uno, el tema de la sociedad rural, donde hay una gran confusión. Sí, en segundo lugar, la voy a atender un poquito a Patricia. Y en tercer lugar, la situación del frente de la Victoria. Primer anticipo, se va a llamar Frente de la Victoria. Esta es mi idea. Si entre dos días se llama Frente de la Victoria, tengo razón, si no, tienen razón los otros. Bueno,
2: muy bien.
1: Voy a empezar por el tema de la sociedad rural. Porque acaba de sacar la sociedad rural una propuesta en la que les dice a la sociedad argentina que si a ellos les liberan el cambio, les sacan el cepo y les sacan las retenciones, en 4 años van a generar 500.000 puestos de trabajo. No sé si ustedes la vieron en algún medio, pero es bueno que la busquen y la analicen.
2: Bien.
1: Esto ya lo vivimos. ¿Qué pasó con Macri en el 2015? La sociedad rural le dijo lo mismo. Le dijo, si sacan el cepo, devalúan la moneda, nos sacan retenciones, vamos a crear 1 millón de puestos de trabajo. La creación de puestos de trabajo en la sociedad rural se mide en un organismo que se llama SIPA, el Sistema Integrado Profesional Argentino, que está en el Ministerio de Trabajo. Léanlo, búsquenlo. En 4 años, sin cepo, sin retenciones, etcétera, todo lo que vio en la sociedad rural, crearon 4.000 puestos de trabajo. O sea que si ahora ofrecen 500.000, es de esperar que si se le da todo eso, como máximo, van a crear 2.000 puestos de trabajo. Pero yo lo que quiero es explicar cómo es el procedimiento de las famosas divisas. En el 2015, cuando hacía una exportación, alguien de la sociedad rural, o de todos los exportadores, pues tiene un negocio de los exportadores, no tanto los productores, que por lo menos producen, no, de los exportadores. Los exportadores transferían al exterior, vendían, y tenían la obligación de ingresar las divisas a los 15 días, después a los 30 días. Cuando llega Macri, pasó esta obligación a los 6 meses. Después la pasó, antes que lleguen los primeros 6 meses, la pasó a 2 años. Y después ya lo definió de la obligación de ingresar divisas. Atiendan bien cuál es la ideología liberal y qué es lo que hicieron y cómo fue la fuga de este sector. Repito, no es de los productores, es de los exportadores. El exportador hacía 2 sociedades, una del exterior y una acá. La del exterior le compraba la de acá. La de acá le subfacturaba, obviamente, le vendía más barato, y ellos allá vendía al precio que sea, y no tenían obligación de ingresar las divisas a la República Argentina. No ingresaban, se quedaban con la plata en Estados Unidos o donde fuera que vendieron. ¿Queda clara la mentira, claro, de que si nosotros, el campo exporta más, le va a traer divisas al país? No le trajo. En el 2015, con el gobierno de Macri, no le trajo. Ahora tiene la obligación de ingresar divisas. Ojalá ganemos nosotros, porque si no, si ganan ellos, de nuevo los van a liberar y de nuevo van a tener una forma de evadir divisas extraordinariamente fácil. Entonces, de esto es lo que se trata. Por eso estoy tan dolido que nuestros programas, los programas nuestros, yo digo los que, como C5N, debieran estar defendiendo nuestra posición, porque a los dueños de ellos, si llegan los liberales, los van a volver a perseguir. Ayer en Duro de Domar perdieron otra vez la mitad del programa de analizar mi ley. Analicen estas cosas, compañeros. Explíquenle a la gente estas cosas. Olvídense de mi ley, por lo menos hasta que tenga algún resultado medianamente superior a 5. Olvídense, no leamos el manual del enemigo. No lean el libreto del enemigo. Esto es lo que hay que enseñarle a nuestra gente. Nuestra prensa y nuestros dirigentes, sea quien sea el que vaya a la cabeza y los que vayan en los distintos, estas son las cosas que tienen que explicarle a la gente. ¿Por qué el tema de las divisas no se puede liberarlas? Porque cuando se libera todo, se quedan en el exterior y no tenemos mecanismo para traerlos de vuelta. De modo que esta es una gran mentira que hay que destapar pronto y a lo largo de toda la campaña. Segundo tema que quiero tocar es el de Patricia. Patricia tiene una supina ignorancia en todas las materias de gobierno. Pero tenemos que publicar las cosas que ella dice, no lo que nosotros creemos ni lo que dice. Mire, lo que dice Patricia, a Patricia se le preguntó cómo va a pagar la deuda externa, y dijo, con los ahorros de los argentinos. ¿Qué va a hacer? ¿De nuevo un corralito? Pero esto lo tienen que publicar nuestras radios, nuestros medios, nuestros activistas. Tienen que decirlo todos los días. Tienen que publicarlo porque lo dijo ella. Ella dijo que el que quiere armado, anda armado, y el que no quiere, no. Fíjate lo que le pasó a Bussi en Tucumán. Salió tipo el ucraniano con una ametralladora tirando y no le votó ni el 4%. Yo creo que nuestro pueblo no es tonto. Pero estas cosas hay que publicarlas todos los días, todos los días. Patricia Bullrich bajó el 13% a los trabajadores y a los jubilados en el gobierno de la Rúa. Patricia Bullrich es la que mandó 40 gendarmes a la muerte en su primer día como secretaria de Seguridad Social, de Seguridad de la Nación. Los mandó de Salta a Jujuy y murieron porque los mandó en un micro que no tenía frenos. Falla y responsabilidad de la institución. Ella nunca respondió. A diferencia de Once, donde se demostró que la masacre de Once fue culpa de una falla humana, no de una falla técnica, pese a lo cual fueron condenados un montón de funcionarios. Está la doble vara. Patricia Bullrich es la misma que nos quiere hacer creer que a Santiago Maldonado se ahogó y que su cuerpo apareció 2 meses después, 300 metros agua arriba, cosa que en el pescador más humilde, pero sabio por la sabiduría de la vida, no le puede creer. Ella es la que justificó que a Santiago Nahuel lo maten por la espalda. Patricia Bullrich es la que sostiene que hay que entrar con metralla a la provincia de Buenos Aires. Hay que entrar con metralla. No tiene la más remota idea. Si se le pregunta cómo va a pagar la deuda externa, dice, con el ahorro de los argentinos. Sí, pero esto hay que decirlo todos los días. Dejen de ocuparse de Milei, dejen de ocuparse de nuestra interna, ocúpense de Patricia Bullrich. Vean la cantidad de cosas que ha hecho Patricia Bullrich. Patricia Bullrich, su jefe de campaña, el segundo de su agrupación, era Milman. Milman, 2 días antes del atentado de Cristina, ya sabía que a Cristina le iban a intentar matar. Esta es Patricia Bullrich. Fue nombrada presidente del PRO. ¿Por quién fue nombrada presidente del PRO? Hubo, como cualquier otro partido democrático, una elección, una lista, donde ella encabezaba a la presidenta, a la vicepresidencia. No, fue nombrada a dedo por Macri. Los que se creen los dueños de la democracia creen que la ley del estatuto y la ley de los partidos políticos de Argentina no se tiene que cumplir con respecto a ellos. Cuando se dio cuenta y empezaron a recibir las críticas, renunció a la presidencia del PRO. Nunca fue presidente del PRO. Siempre fue una ocupa de la presidencia. ¿Por qué no fue nombrada presidenta en la forma que el estatuto del PRO establece? Estas son las cosas que le tenemos que decir a la gente para destapar a la gente estas. Y tenemos una partida de cosas más. En fin, no quiero abusar el tiempo, porque le seguiremos dando de acá hasta el fin de la campaña, porque quiero entrar en el tercer punto que hoy quiero tocar, que es el de el estado de la situación actual del Frente de Todos. Aparte de decir que para mí va a ser el Frente de la Victoria, vuelvo a decir, si entro un par de días así, espero que alguno me felicite, y si no...
2: Así va a ser, lo vamos a felicitar, Juan.
1: Bueno, vamos a ver, hay que tener fe. Yo creo que Feiti no es que lo digo porque lo creo, porque ni tengo información. Lo digo porque razono qué significa Frente de la Victoria, a diferencia de Frente para la Victoria o de las demás nominaciones. Además, porque es el nombre del Frente acá en Formosa y el nombre del Frente en La Rioja, dos provincias que están dando lecciones de peronismo. Pero bueno, amén de ello, quiero decir que es preocupante la situación en la que estamos. Siguen con el famoso esquema, si hay paso, no hay paso. Primero, periodistas, corrija su lenguaje, no es si hay paso, no hay paso. Paso hay, paso es una ley. Lo que ustedes quieren decir es si hay una lista o si hay dos listas, o más listas. A esto se refiere, no si hay paso, no, paso hay. La paso es inexorable porque es una ley. Lo que dice la ley paso es que si hay un solo candidato es una cosa y si hay varios candidatos otra. Bueno, el debate es si es qué es más conveniente para el Frente de la Victoria. Si es más conveniente que haya un solo candidato o si es más conveniente que haya varios candidatos. Primero, el primer concepto es el concepto de unidad. Compañeros, la unidad del peronismo está en la doctrina, la unidad está en el proyecto, la unidad está en el programa que ya bajó Cristina, cuyo eje central tiene que ser el control de la deuda externa para negociar con la suficiente fuerza política como para decir, vamos a pagar, pero no nos maten. Vamos a pagar, pero vamos a destinar un porcentaje de toda nuestra producción y procuremos que no afecte ni el aumento de la producción ni la distribución del dinero en los salarios y jubilaciones. Este es el programa. El programa es la unidad. La unidad del programa. A fe mía que yo no tengo nada contra Massa, al contrario, creo que las cosas que está haciendo lo está haciendo muy bien. Y si le llega a tocar a él, si es que hay paso y gana, o si es designado por algún otro mecanismo, que todos los peronistas también lo vamos a acompañar, más allá de que tengamos una u otra preferencia. Pero yo me pregunto, yo lo veo por ahí a Sergio decir, ya empezaron a atacar. Hasta hoy yo vi que él lo atacó a Scioli, no vi ningún ataque a Scioli ayer. Yo, pero por ahí estoy equivocado, ustedes me pueden decir que no es así. Pero además, por ahí voy a dar un ejemplo para que entendamos que no pasa solo por los principales. ¿Por qué Claudio Lozano no va a estar dentro del frente y no se va a presentar como candidato a presidente? Si ya lo hizo con Pino Solana y nos aportó un montón de votos para que ganemos en primera vuelta. ¿Por qué no podemos intentar, aunque sea que vuelva Moreno? ¿Por qué no podemos intentar, aunque sea que Juan Grabois sea candidato a presidente, si va a traer votos que no le votarían directamente a Massa en caso de ser candidato o a Scioli? ¿Por qué? ¿Cuál es el motivo? ¿Cuál es el temor? Miren, cuando ellos se presentan, como en Mendoza, presentaron tres listas, no cagaron a votos. Dense cuenta que no es así. El ejemplo que todos sacan en contra, los argumentos son dos. Uno, el ejemplo de interna Julián Domínguez y Fernández, ¿cómo es? Y el otro Fernández.
2: Sí, Aníbal.
1: Eso ya pasó, Aníbal. Eso ya pasó, ya fue. Ese es un ejemplo. Pero miren los otros ejemplos. ¿Quieren que yo le dé más de 100 ejemplos? Fíjense en Chubut. ¿Qué pasa en Chubut con la ley del lema? ¿Qué pasa en Santa Cruz con la ley del lema? ¿Qué pasa en Formosa con la ley del lema? ¿Qué pasó en San Juan con la ley del lema? ¿Qué pasa en la colectora de Tucumán con las colectoras? En todas partes donde nosotros permitimos que los compañeros se presenten como candidatos a concejales, a intendentes, a diputados provinciales, a senadores y hasta a gobernadores cuando la ley provincial lo permite, tenemos resultados óptimos. ¿A qué le tenemos miedo? Inclusive el propio Sergio no tiene por qué tenerle miedo. Uno visualiza desde afuera, ¿no?, del círculo chico, de que obviamente Sergio es mucho más fuerte que... O parece más fuerte que Scioli. No sabemos todavía si va a ser Sergio, no sabemos si va a ser Guado, que está haciendo su jugada, que allá en Buenos Aires está en este momento Gildo, que está cerrando no el tema de los candidatos, sino el tema de las alianzas, no se equivoquen, y lo va a hacer con la... tenemos que incluir la mayor cantidad de partidos posible. Esto es lo que tenemos que entender. De esto se trata. Y después iremos con el candidato que se resuelva, pero sea por consenso, como dicen allá, que consenso nunca existe, lo que existe son mayorías, sea por una mayoría importante, que tengamos un solo candidato, o sea que tengamos dos o tres candidatos, pero vayamos a votar tranquilo, vayamos a votar peronismo, pero vayamos, para eso necesitamos que nuestros políticos y nuestros medios de comunicación no se distraiga con el manual del enemigo, dejen de hablar de Milei, péguenle a Patricia, péguenle a López Murphy, péguenle a la Reta
2: que tiene gente de calle que se está muriendo aquí en Capital Federal. Juan Díaz Roy, en esta mañanita tan hermosa de AM1050. Enseguida lo volvemos a llamar, enseguida nos volvemos a meter con Juan Díaz Roy para que nos siga abriendo la cabeza en este esquema de instalarnos en la mañana de la UEM. Qué lindo escucharlo.

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